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2: Cuidar de nuestra salud mental es un acto de amor propio y una inversión en nuestra felicidad y calidad de vida.
3: Habla psicóloga Verónica Nogales Benavides.
4: Los beneficios de tener mascotas de compañía son multidiversos, ya que ellos son grandes aliados en el bienestar emocional de las personas. Aporta beneficios antiestrés, ya que ayudan a mantener a raya el estrés. Aquellos que conviven con perros, por ejemplo, realizan más ejercicio físico al pasearlos, y diversos estudios demuestran que el carácter pausado de los gatos mitiga la ansiedad. Además, su ronroneo produce una vibración considerada relajante. También aporta beneficios educativos para los más pequeños del hogar. Hacerse cargo de las tareas relacionadas con un animal de compañía es extremadamente educativo, ya que les enseña a responsabilizarse de un ser vivo, a mantener ciertas rutinas y ser más disciplinados, y les inculca valores como la empatía y el respeto. También aporta beneficios sociales, ya que tener un perro no solamente implica la posibilidad de hacer más ejercicio al aire libre, también ayuda a socializar con otros propietarios caninos, en especial con el grupo de personas de adultos mayores, que en muchos casos viven solas, y tener un perro es muy positivo, ya que ayuda a establecer contacto con otras personas.
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3: Hola. Bienvenidas, bienvenidos, estamos muy contentos de contar con ustedes en otra emisión más de Página Maestra, el programa de la Editorial Universidad de Guadalajara. En el micrófono les saluda Juan Romo y agradezco y reconozco el trabajo de todo el equipo que hace posible esta Página Maestra. Sairi Carp, Cecilia Cune, Carmina Nahuatlato, Regina Merlo, Fernanda Orozco, Raúl Peguero, Uzi Baro y Juan Almeida. Los corridos, derivados de la música regional mexicana, reflejan la realidad de las experiencias de jóvenes contemporáneos en un campo que ha sido fundado sobre códigos de virilidad y dominado por hombres. Las mujeres han tenido que crear sus propias estrategias para tomar protagonismo. El corrido tumbado está cambiando de dueño. En un campo hasta ahora dominado por los hombres, las mujeres están empezando a reclamar su lugar y el libro Morras Tumbadas del Dr. José Manuel Valenzuela da cuenta de ello. Hoy nos acompaña en la cabina de Página Maestra el autor y platicaremos cómo es que las morras tumbadas se inscriben en una tradición musical de mujeres que buscan cambios en las conciencias desde las rupturas, deconstrucciones y apropiación de narrativas, discursos y canciones masculinas que históricamente les cosificaron.
4: En el libro que protagoniza nuestro programa de hoy, la música deja de ser únicamente ritmo para convertirse en territorio de resistencia, espejo social y declaración de identidad. No solo se adentra en el fenómeno cultural que rodea los corridos tumbados y la irrupción de las mujeres dentro de un género históricamente dominado por voces masculinas. Si nombres como Natanael Cano o Peso Pluma han colocado el término tumbado en el centro de la conversación musical contemporánea, las morras tumbadas de José Manuel Valenzuela desplaza el foco. Miras a quienes escriben, cantan e interpretan desde la experiencia femenina. Las protagonistas no son acompañantes ni figuras decorativas. Son creadoras que reformulan el imaginario del corrido, lo mezclan con estéticas urbanas y lo convierten en espejo de afirmación, deseo y ruptura. El micrófono se vuelve espacio de protesta, el ritmo territorio de afirmación, la canción manifiesto. Tal vez por eso estas voces incomodan y fascinan a la vez, porque no piden permiso para nombrarse y convierten el amor propio en coro colectivo. Una frase resuena como estribillo y como declaración de principios de las morras tumbadas: no necesitan de un cabrón para sentirse amadas. No es solo un subtítulo, es una grieta en la tradición, una reacción al hecho de que durante décadas la música popular, del mariachi al corrido, nos contó historias donde el amor femenino dependía de la presencia, la ausencia, la traición o el comportamiento de un hombre. La mujer esperaba, el hombre decidía. La mujer lloraba, el hombre cantaba sus hazañas. Aquí, cuando una mujer canta que no necesita a un cabrón para sentirse amada, no está negando el amor, sino reclamando su centro. No insulta al género masculino. Está diciendo que el afecto no es dependencia, el deseo no es subordinación y la voz femenina no es eco, sino origen. Y así, entre bajos, guitarras y versos disruptivos, página tras página, las morras tumbadas no necesitan de un cabrón para sentirse amadas, nos recuerda algo simple y poderoso. Que sentirse amada empieza por reconocerse entera y no pedir permiso para expresarlo. Y esa quizá es la revolución más afinada de nuestro tiempo y uno de los grandes gozos que permanecen al finalizar la lectura de este libro.
3: El corrido tumbado se ha convertido en una de las expresiones más visibles de la cultura popular contemporánea. Es un género que captura la inmediatez, las tensiones y las aspiraciones de las juventudes, pero también sus miedos, sus duelos y sus contradicciones. En ese escenario irrumpen las morras tumbadas, mujeres que reescriben códigos musicales y simbólicos en un terreno históricamente masculino. El corrido tumbado está cambiando de dueño. Las mujeres están empezando a reclamar su lugar. Agradezco al doctor José Manuel Valenzuela, autor de la obra, su presencia para platicarnos de este tema. Gracias, doctor. Bienvenido una vez más aquí en Página Maestra.
5: Muchas gracias, Juan Antonio. Es un honor regresar con ustedes y saludarte, saludar a Regina, a Carmina y a Fernanda.
3: Muchas gracias, doctor. Déjenme decirles que ya tuvimos una participación del doctor cuando platicamos sobre su libro Los corridos tumbados, y entonces el día de hoy vamos a platicar sobre las morras tumbadas. Les recuerdo que el doctor José Luis Valenzuela es profesor investigador emérito del Colegio de la Frontera Norte, es creador emérito del Sistema Nacional de Creadores de Arte de la Secretaría de Cultura, es doctor en Ciencias Sociales con especialidad en Sociología por el Colegio de México y doctor honoris causa por la Universidad Autónoma de Baja California. En el 2024 recibió el reconocimiento Norte 32º Encuentro Literario por su valiosa aportación a la literatura de nuestra región y de nuestro país. En el 2023 gana el Premio de Artes y Literatura en el campo de Historia, Ciencias Sociales y Filosofía, y es autor de 55 libros que incluyen 30 como autor y 26 como coordinador y coautor. También cuenta con 108 capítulos en libros, 51 artículos en revistas académicas. Pues bien, doctor, me gustaría que comenzáramos a platicar y que nos fuéramos ubicando y habláramos un poquito de los antecedentes del género. Gloria Trevi, Jenny Rivera y otras artistas cambiaron la forma en que se imaginaba a las mujeres en la música popular. ¿Cómo ayuda ese camino que construyeron ellas? ¿Cómo es que abrieron ellas para que hoy existan estas morras tumbadas?
5: Bien, todos los géneros tienen sus precursores, digamos, ¿no? Tienen, y sobre todo el corrido, que ha tenido un recorrido sumamente largo, desde lo que sería la colonia, digamos, ¿no? La transmutación de lo que fue el romance y la copla a esta expresión del corrido como principal dispositivo narrativo del pueblo mexicano. Y se ha ido transformando tanto en el acompañamiento musical, donde prevalecen dos grandes figuras, la tambora o la banda sinaloense y el acordeón. Ambos con la impronta del vals, la polca y el chotis, o sea, la música europea. Y esta transformación, efectivamente, en el caso de los corridos tumbados, para irnos de manera más directa, pues reconocen ellos a sus precursores, que serían básicamente Ariel Camacho y Adán Chalino Sánchez. En el caso de las mujeres, efectivamente, están estas figuras que señalas, Jenny Rivera, pero yo creo que hay un quiebre importante. Podemos encontrar siempre figuras de mujeres que cantaron. Tenemos Pilar de los Arcos, quien cantaba a la cocaína hace ya varias décadas, los años 30, por allá. Tenemos el caso de la Alondra de la Frontera, que cantaba Mal Hombre cuando apenas era una adolescente, ¿no? Y podemos, Consuelito Velázquez con Bésame Mucho, cuando era todavía casi una niña. Pero eran mujeres que imprimieron tonos transgresores a las narrativas dominantes, particularmente escritas en el orden patriarcal. Pero yo diría que hay tres figuras que irrumpen de manera muy fuerte como precursoras de los corridos tumbados. La primera es Lupita D'Alessio. Lupita D'Alessio, que va a desnudar la impostura masculina, básicamente su trabajo, sus canciones que aluden a ese hombre que tú ves ahí, que parece tan galante, ¿no? Y viene esta desnudez, ¿no? El rey desnudo es un gran necio, un estúpido, engreído.
3: Falso enano.
5: Y arrogante, falso enano, caprichoso, solo sabe sonreír, claro. Lleno de miedos, ta, ta, ta, ta, ¿no? Y después viene Paquita la del Barrio, quien, pues va a agotar todo el diccionario en todo lo que tenga que ver con asociaciones zoomórficas para representar o
3: estos adjetivos, ¿verdad? Claro.
5: Sí, rata de dos patas, bestia inmunda, animal rastrero, araña ponzoñosa, etcétera, etcétera.
3: Sí.
5: Y viene después una mediación que sería justo Jenny Rivera, que la chacalosa, que ya canta, corridos bélicos o corridos en narcocorridos que incorpora, y también desde una perspectiva bravía, ¿no? Que sí que no hubiera esta dimensión en lo que fue la etapa anterior, toda esta etapa de lo que yo llamo el melodrama en el corrido y la canción ranchera, con figuras efectivamente fuertes, Bravía, Lucha Villa, Lola Beltrán y muchas más, ¿no? Lo que serían figuras como que Piola Prieta, Linda, en fin, muchas otras mujeres que cantaron. Pero aquí lo que destacaba, más allá de la fuerza y la actitud echada para adelante de estas mujeres, era incluso el hecho de que no cantaban las canciones que cantaban también los hombres. Muchas veces sin cambiar las articulaciones, sin cambiar lo que sería la letra misma de las canciones. Carlos Monsiváis decía, estaba tan negada la sexualidad de las mujeres, que el hecho de que ellas cantaran, pero sigo siendo el rey, y que sigan cantando, digamos, esta perspectiva de una narrativa, digamos, masculinizada, ni siquiera levantaba sospechas. Ahora ya no, esto se cambian de manera muy clara las formas de la cual se cantan estas canciones, y las morras tumbadas emergen en un escenario efectivamente dominado, controlado por los hombres, y en el cual la narrativa se construye básicamente desde un posicionamiento patriarcal misógino, donde la mujer es caja de resonancia de las virtudes masculinas, es telón de fondo, es una figura, es objeto, digamos, de placeres, disponible. Todo esto que no es exclusivo de los tumbados, que está en todo en los corridos y en todo el cantoral mexicano, y que también está en la literatura de la ciudad letrada. No es exclusivo de la cultura popular, pero en este caso sí destaca el hecho de que ellas irrumpen dentro de esta escena, y había tres figuras que a mí me impactaron o me hicieron pensar que vendría una transformación de la escena tumbada, y no estoy seguro si lo conversamos la vez anterior, porque con eso terminaba el libro de los corridos tumbados, Bélicos ya somos, bélicos morimos. Eran tres ejemplos que para mí ilustraban un nuevo escenario. El primero de ellos, la canción de Ivonne Galás, que le compuso a Vanessa Guillén, una mujer, una militar, una mujer soldado asentada en la base de Texas del ejército estadounidense, quien era asediada por un teniente estadounidense, anglo-estadounidense, quien finalmente la asesina y la desaparece. Entonces Vanessa Guillén y Ivonne Galás le compone una canción dentro de esta escena de la tumbada, digo, de este marco. Para mí eso prefiguraba cambios importantes. El segundo era la canción de, bueno, canciones como la de Adriana Ríos, quien le compone también una canción contra el feminicidio de una estudiante de derecho de Tijuana. Y luego estaba la canción que hizo Fuerza Régida con Shakira, donde denuncian el tema de la explotación de los trabajadores migratorios, las vicisitudes del traslado en la bestia, ¿no? El tren de la muerte. Y el tercero es un delirio mío exclusivamente, lo dicho, que es una canción y video de Belinda, Beli Belicona, en el cual ella se transforma en una mujer con una suerte de puercoespín, la espalda plagada de espinas, como que recuerdan unos cuantos piquetitos de Frida, ¿no? Toda llena de espinas, pero al final del video las espinas florecen. Entonces, en este caso también, ya colocado dentro de esta escena tumbada, para mí era, mi delirio era básicamente imaginarme algo que obviamente no tiene nada que ver con esa realidad de la canción de Belinda, y era imaginar que ella quiso hacerle un homenaje a José Martí, y que ella recordó que cuando Martí tenía 17 años y fue detenido junto con su maestro por participar en la lucha por la independencia de Cuba, en la cárcel le toman una fotografía y él se la envía a su mamá y se la dedica con un texto que decía: mírame, madre, y por tu amor no llores. Si esclavo de mi edad y mis doctrinas tu pobre corazón llené de espinas, piensa que nacen entre espinas flores. Después lo recuperan en los versos sencillos de José Martí, pero obviamente esto creo que no estaba en el radar de Belinda, pero de todas maneras para mí servía para pensar, para imaginar que vendrían, como efectivamente ocurrió, muchas nuevas expresiones de corridos compuestos y cantados por mujeres, donde recolocan los códigos que definen al propio corrido tumbado.
3: Estamos platicando con el doctor José Manuel Valenzuela, autor del libro Las Morras Tumbadas. Tenemos que hacer un corte de estación. Vamos al corte y regresamos en un momento más. Esto es Página Maestra.
4: Este libro propone una lectura del territorio latinoamericano a partir de la siguiente premisa. Allí la disputa por la tierra, los imaginarios político-estéticos es una constante. Examina obras, películas, fotografía, poesía y otras prácticas buscando tejer los hilos que permitan percibir las luchas simultáneas que se despliegan en lugares que parecen dispersos. Revela memorias y abre la posibilidad de imaginar un futuro interrumpido, recordándonos que en América Latina la tierra nunca deja de moverse. Contraportada del libro Mientras tiembla la tierra, de Fernando Resende, coeditado por el Centro María Sibila Merian de Estudios Latinoamericanos Avanzados y publicado por la editorial Universidad de Guadalajara.
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3: A pesar de la impronta patriarcal de la canción ranchera, la ausencia de espacios propios posibilitó que las mujeres se apropiaran de las canciones, dotándolas de componentes híbridos que diluyeron las fronteras impuestas por la experiencia masculina. Las mujeres cantaron las mismas canciones, recreando los significados originales, pero manteniendo la carga emotiva, sus escenarios sórdidos, sus ayes dolorosos y sus arrebatos de júbilo. La irrupción de las mujeres en el discurso masculino conculca los sentidos originales, lo que permite la transgresión de atmósferas donde ellas eran el objeto de la rabia, la pasión, el desdén o el amor de los hombres. Expropiadas de la palabra y de su condición deseante, las mujeres toman la voz, la palabra, el feeling y el deseo de los hombres como pretexto para dar rienda suelta a sus propias pasiones. José Manuel Valenzuela, en Las morras tumbadas no necesitan de un cabrón para sentirse amadas. Publicado por Editorial Universidad de Guadalajara.

0: Las Morras Tumbadas es el libro sobre el cual estamos platicando el día de hoy y por eso hemos invitado al doctor José Manuel Valenzuela, que es el autor de esta obra. Me gustaría, doctor, que comenzáramos a platicar quiénes son estas morras tumbadas, qué dicen las letras de sus canciones y qué hace que su propuesta musical sea distinta a la que hacen los hombres.
1: Bueno, lo que habría que destacar es que las mujeres redefinen la escena tumbada. Hay varios elementos cuando empiezan a aparecer nuevas figuras. Adriana Ríos, que es muy, muy importante de acá de Tijuana, Lluvia Arámbula, Michelle Maciel, Michelle V y muchas otras que empezaron a participar dentro de estos escenarios. ¿Qué es lo que redefine en la escena tumbada? ¿Qué es lo que redefinen estas mujeres? En primer término, lo que sería efectivamente una narrativa que rompe, no solo con la perspectiva misógina, machista de los corridos de la escena tumbada, sino también que generan fisuras en el orden patriarcal. Es muy interesante porque son mujeres que se asumen como mujeres sexuadas, como mujeres deseantes, que asumen mujeres independientes, no sumisas, no obedientes, ¿no? Mujeres que tampoco aceptan como destino el hogar, ¿no? Mujeres que van a plantear también su derecho al disfrute, al goce, al reconcilio, a la fiesta, igual que los hombres. Entonces, esto es un asunto interesante que rompe de manera importante con esta perspectiva de los hombres. Son menos belicosos, hay menos corridos bélicos en el sentido del entramado del narcotráfico. Es más tenue en el caso de las mujeres, aunque hay algunas que sí lo incorporan, estas estampas de narcotráfico. Son corridos, digamos, menos conformados desde esta suerte de exaltación egocéntrica, ¿no? De mi éxito, yo lo logré, pensaron que no podría, pero ya ven, salí, lo logré. Las mujeres siguen teniendo una relación más armónica con su pasado. La reivindicación de los esfuerzos de la madre, el tema del propio barrio como un lugar también donde de afectos, el padre que salía a trabajar, está más anclado a los entramados de los afectos en la vida.
0: De alguna forma también solidarias entre ellas.
1: Sí, hay códigos más solidarios, menos conformados desde este afán independiente del éxito propio, ¿no? Uh-huh. Y luego está de manera muy interesante, no aparece el tema de la santería en el corrido de las mujeres, que sí está en los hombres, ¿no? El igual, los orichás, el tema de la religiosidad yoruba, no está en ellos. Sí aparece Malverde, ¿no? Que es una figura popular muy fuerte, y también iconos religiosos más tradicionales. Otro asunto que vale la pena destacar es que en el caso de las mujeres, a pesar de que sí hay una fisura con el orden patriarcal, algo que yo llamé biofeminismo, en el sentido del derecho a decidir sobre sus propios cuerpos, independientemente de que tengan o no una formación, digamos, feminista, que hayan leído a Alejandra Kollontai, a Vera Sassoulish, a Clara Zetkin, a Simone de Beauvoir, a De Laurentiis, a Judith Butler o a Angela Davis o en fin, a la chicana Sansalúa, Moraga, no, pero desde esta perspectiva de abrir espacios a partir de el reconocimiento de su propio cuerpo como un elemento transgresor a este orden que trata de sujetarlas. No se asumen como sujetadas, como dice uh-huh. Celia Moroz, en Hacia una crítica de la razón patriarcal. Entonces, eso se vuelve muy importante. Pero esas fisuras no creo que generen una narrativa femenina, como fue ese debate que plantearon Helen Zixús, Lucía Irigaray y Julia Kristeva, pero sí colocan de manera importante lo que podrían ser narrativas inscritas en las necesidades de las jóvenes contemporáneas. Y no es que ellas sean vanguardistas, yo creo que ellas se inscriben dentro de una lógica de transformación de códigos patriarcales que están impulsando las mujeres, como lo vemos en muchas movilizaciones, como etcétera. Y Adriana Ríos sí aparece, de repente la he visto, en movilizaciones del 8 de marzo, por ejemplo, lo cual sí, en este caso, por lo menos en ella, sí implica un posicionamiento activo feminista.
0: Es lo que sí quería comentarle, doctor, porque sí hay quienes hablan de desapariciones, hablan de feminicidio, y ahí también se nota mucho ese dolor, esa rabia, porque están hablando sobre las cosas de lo que viene y en esa defensa, ¿no? ¿Qué nos dice esta combinación sobre la manera en que las mujeres están transformando el género? Están metiendo estos temas, pero están realmente haciendo una transformación del género. género?
1: Es temática. Yo creo que el género del corrido, como decía, ha cabalgado por muchísimas décadas. Lo que cambian son las temáticas.
0: Okay.
1: Y la escena tumbada transforma y los acompañamientos, como lo iba diciendo, originalmente era la voz, después la guitarra, después para el conjunto se incorporó el acordeón, el tololoche o el bajo sexto, y bueno, surgieron los acordeonistas famosos, Diego Melquiades, Flaco Jiménez, y ya con los Alegres de Terán se consolida en lo que llamamos conjunto norteño. Con la banda fue la llegada de los barcos europeos a Mazatlán, sobre todo, que llegaban con unos productos y ahí se hacía el trasiego de productos y ahí surgió la banda sinaloense. Pero después los tumbados le meten la guitarra de 12 cuerdas, hacen fusión de estos dos grandes ritmos musicales, de estos grandes acompañamientos, meten la guitarra, meten el acordeón, pero también la tuba, la trompeta, en fin, teclados. Entonces hay una transformación importante. Pero en lo que va transformando, que es la lógica, el corrido sigue contando la historia social. Entonces los grandes eventos que sacuden las conciencias, que inquietan a la población, son contados a través de los corridos, como ocurrió con los llamados narcocorridos, que es solo la incorporación de la temática del narcotráfico y la situación que vivimos dentro de ellos. Pero hay un tema que a mí me parece central, que es que algo que no es impensable dentro del corrido de los hombres, que incorporan las mujeres, y es esta ruptura de la heteronormativa patriarcal. Corridos lésbicos.
0: Okay.
1: Que es impensable que los morros asumen una condición gay dentro de este de los corridos que ellos cantan cuando la exaltación es el machismo, el valor,
0: la virilidad, claro.
1: Exactamente. Entonces, aquí lo que encontramos son incluso autoras como Michelle Maciel, que incluso tiene una canción donde llama a las mujeres a salir del closet. Michelle Maciel, Michelle V. Entonces, estas, digamos, propuestas lésbicas dentro de la LGBTTIQ+, dentro de lo que sería la escena tumbada, es una transgresión muy fuerte al código patriarcal de los corridos que incorporan estas mujeres. Entonces, eso es el otro asunto de enorme relevancia que me parece muy importante destacar.
0: La presencia de las mujeres, entonces, es innegable que están cambiando los discursos de los corridos tumbados.
1: Sí, por supuesto, hay eso, en estos temas que yo decía. La otra cosa es que es la desnarcotización, ¿no?
0: Okay.
1: Como decía, es menos conformado
0: desde el crimen organizado, más bien como desde la vida misma de la gente que no necesariamente está dentro del crimen.
1: Sí, dentro de la escena tumbada hay dos, digamos, líneas, ¿no? En el buen sentido, solo musical. El tema de lo que sería los bélicos, que hablan de estos entramados del narcotráfico, las figuras, etcétera, y propiamente la escena tumbada, que puede ser cualquier cosa, como lo hablamos en algún momento, ella baila sola, que canciones románticas, canciones de amor, canciones sobre cualquier tema, pero la dimensión bélica se desdibuja en cierta medida dentro de los corridos.
0: La participación de las morras.
1: Ah, pero el otro asunto importantísimo que yo encuentro es que rompen, generan fisuras al orden patriarcal, pero no al orden capitalista. La cosificación de las relaciones humanas, esta idea del orden neoliberal, de la sustitución del ser por el tener, donde vales a partir de tu capacidad de consumo, que sigue siendo las marcas, todo esto sigue permeando la narrativa de las mujeres. Entonces, incluso corridos donde dicen te pongo casa, carro y chofer, ¿no? De una mujer a otra. O sea, sigue habiendo una clara ascripción dentro de códigos de cosificación de las relaciones humanas, de fetichización de las relaciones humanas dentro de los corridos de las mujeres. Entonces, esa ruptura no se da de manera tan fuerte. No sé, me gustaría tal vez seguir más de cerca a Adriana Ríos, porque creo que ella tiene una perspectiva, digamos, más cercana a lo que podría ser una impronta feminista, tal vez dentro de esta línea que dentro de los feminismos, porque tampoco es una cosa homogénea, están desde los integracionistas que simplemente quieren ganar igual que los hombres sin cambiar el orden social que produce y reproduce la desigualdad. Están lo que es ella, las que plantean la sexo contra sexo, ¿no? Hombres contra mujeres, que se ha venido planteando dentro de algunas que se llamaban radicales hace algunas décadas. Esto obviamente no tiene nada que ver con el concepto de lo radical. Pero están las otras feministas que venían más desde la impronta, digamos, marxista, una impronta de cambio social, que decían,
0: correcto,
1: que la desigualdad está inscrita en las grandes desigualdades sociales y que para poder transformar las relaciones de género hacia condiciones más igualitarias, habría que transformar también el orden social que genera, produce y reproduce esas desigualdades.
0: Las Morras Tumbadas es el libro sobre el cual estamos platicando el día de hoy aquí en Página Maestra. Vamos a hacer un corte y regresamos en un momento más.
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0: Todos ya incluye a todas. ¿O no?
9: Niñas y niños, damas y caballeros, todos y todas.
0: Una discusión que en ocasiones alcanza momentos más que ríspidos se desata cada que alguien señala que palabras como niños, todos o inclusive hombre, al hablar de la humanidad, ya incluyen a las integrantes femeninas del conjunto.
9: Varios filósofos, sociólogos y lingüistas han señalado que los hombres suelen ser tratados como los humanos por defecto, en tanto que las mujeres son tratadas como el derivado genérico de esta y muchas otras palabras.
0: Experimentos en psicología apoyan la aseveración de que lo más usual es que la palabra gente sea usada como sinónimo únicamente de hombres.
9: La gran mayoría de los participantes en estos estudios dan, por ejemplo, la palabra hombre como ejemplo de persona y asocian más rápidamente hombre que mujer con palabras que significan gente.
0: Que hay además una sobrerepresentación de la palabra él con respecto a ella es manifiesta en estudios que cuantifican la presencia de ambas en noticias y libros.
9: Pero la conclusión definitiva proviene de un trabajo que incluyó alrededor de 630 mil millones de palabras en inglés procedentes de casi 3 mil millones de sitios en Internet.
0: Los psicólogos, autores de este análisis, determinaron que el género de las palabras persona y gente no es neutro, sino que da prioridad a hombres sobre mujeres.
9: Este es un importante sesgo con serias repercusiones al momento en que una sociedad debe tomar decisiones que incluyen a estos conjuntos, algo que, muy probablemente, no es exclusivo del idioma inglés.

0: Estamos platicando con el doctor José Manuel Valenzuela. Él es autor del libro Las Morras Tumbadas. Esto es Página Maestra. Y bueno, me gustaría que comenzáramos a platicar, doctor, porque mucho se dice sobre que el corrido tumbado es un género del aquí y del ahora. ¿Cómo nos ayuda la idea de este presentismo a entender por qué está pegando tan fuerte y cómo cuenta lo, porque está contando lo que está pasando el día de hoy? ¿Será eso parte de que esté siendo tan seguido?
1: Sí, yo lo veo de la siguiente manera. El corrido cuenta los eventos sociales. Es la crónica popular, es el diario. El corrido no inventa.

0: famosa década perdida de los años 80, cuando se expropió la esperanza de las y los jóvenes, cuando se agotó esta idea, esta certeza anclada a los baby boomers, ¿no? Y el desarrollo económico de la posguerra, de que podíamos estudiar, generar proyectos y mejorar nuestra
1: cambiar el mundo y tal, ¿no?
0: Y la década de los 80 fue una década de desencanto, una década donde se expropia la esperanza, como señalé, pero desde entonces hasta ahora la gran mayoría de los jóvenes solo han tenido como horizonte la crisis. No han tenido esta idea de futuro. Pero no solo el tema de la crisis, sino que antes la idea de crisis implicaba un barco que iba medio a la deriva, pero todos íbamos en el mismo barco. Unos abajo, jodidos, y otros disfrutando la vida arriba. Unos se tenían que apretar el cinturón, que era una de las metáforas que se usaba.
1: Sí, siempre.
0: Pagar los platos rotos, ¿no?
1: Sí.
0: Pero había una idea de inclusión de todos. Eso se cambió. Ahora son prescindibles. Son los desechables a la Sigmund Bauman. Son los nadies de Eduardo Galeano.
1: Y es
0: menos que las balas que los matan.
1: Doctor, y eso también, recuperando lo que nos decía en el segmento anterior, pues que no querían cambiar el status quo, que no están en contra de este capitalismo y a final de cuentas están viviendo esas consecuencias. Es interesante encontrar esta dualidad.
0: Así es. Entonces, toda esta idea de lo que sería la imposibilidad de tener certezas, me refiero a los jóvenes en general, en sentido amplio. Entonces, de repente, jóvenes que saben que trabajando 10 horas diarias, 60 años de su vida, no van a salir de pobres. Jóvenes que saben que trabajar no los saca de la pobreza. Jóvenes que ven una oferta de consumo neoliberal, capitalista, pero que saben que ellos están excluidos de esa posibilidad.
1: Claro.
0: Que son excluidos del arca y del arcano. Entonces, todo esto lo que genera es una, pues, cuando entra el justo de la famosa narcocultura, es la incorporación del narcotráfico como un referente viable en la construcción de proyectos de sentidos y sentidos de vida de millones de jóvenes.
1: Una salida es, viable.
0: Me la juego. Entonces, claro. Eso nos ayuda a entender desde situaciones como en Argentina de jóvenes que votan por Milei con un proyecto delirante, estos que votaron por Donald Trump, de gente que vota por alguien que les ofrece una salida inmediata. Pero estos jóvenes al mismo tiempo asumen que la vida es una condición que se debe de vivir de manera intensa, a prisa, a toda velocidad. Y como decía Chalino Sánchez, para todo el que vive recio se encuentra lista una fosa. Y muchos de ellos efectivamente quedan en el camino. Pero entonces, ¿cómo se relaciona esta idea de disfrutar al máximo las posibilidades, las opciones que tienen y lo que sería una estrategia que al mismo tiempo les dice que ustedes no pueden cantar esas cosas, que es una realidad que conocen? Y vienen todas estas tentaciones prohibicionistas. Yo he insistido en que hay tres elementos por los cuales no es correcta esta condición prohibicionista. La primera, porque nunca funcionó, ¿no? A lo largo de la historia, las prohibiciones no funcionaron.
1: Esta prohibición tiene también con esta apología de la violencia y tal, que tanto se ha platicado también.
0: Así es. Siempre viene acompañado de las tentaciones autoritarias de control de poder, de la imputación de transgresiones al orden moral social, como ocurrió con sones, rumbas, gatos, jaranas, guarachas, con el mambo, con el tango, con el rock, con el reggaetón y con todos los ritmos de impronta africana que implican el movimiento del cuerpo. El mover el cuerpo es pecaminoso.
1: Claro, ese ámbito moral, el ámbito moral, sí.
0: Entonces entra eso y luego tienes que al mismo tiempo que se trató de prohibir, pero también se prohibía porque era incómodo hacer esa narrativa. Cuando Billie Holiday cantaba Strange Fruits, frutos extraños, que la proscriben, una canción que decía frutos extraños cuelgan de los árboles. Entonces eso era inaceptable. ¿Por qué? Porque los frutos extraños que colgaban de los árboles eran los cuerpos de los negros, entre comillas, como decían, de los negros ahorcados, colgados de los árboles por los racistas blancos.
1: Sí.
0: Eso no puedes cantar esas cosas. Entonces, Agustín Lara fue censurado, Cricri fue censurado en 1959. Y no hay tiempo ahorita de entrar a fondo a eso, pero lo que sí me gustaría destacar es que el segundo argumento por el cual no es correcto la prohibición es porque finalmente te despliega la tentación autoritaria de control de poder, de biopolítica, de control sobre los cuerpos. Y entonces el tema es que la interpretación de lo que está ocurriendo, de lo que estamos viviendo, no es exclusiva de los corridos. Entonces también lo encontramos en la literatura de Elmer Mendoza, de Leonidas Alfaro, de lo que sería Jorge.

0: Franco, de Vallejo, de Arturo Pérez Reverte, en fin, de Mario Puzo. Está en la literatura, esta necesidad de comprender ese tipo. También está en el cine, Soderbergh y muchas otras películas. Está en el teatro de Víctor Hugo Rascón Banda, está en las instalaciones de Teresa Margoles, está en las coreografías de danza contemporánea de Minerva Tapia. Entonces, vamos a seguir, es el segundo elemento, un tobogán.
1: Y también está en Las morras tumbadas, también estas prohibiciones, también está en lo que cantan, en las temáticas de Las morras tumbadas.
0: Pues lo que pasa es que al final de cuentas sí hay una perspectiva inscrita en un gran paquete donde la transgresión al orden patriarcal también es incómodo para estas buenas conciencias. Entonces, porque el lugar de la mujer no es esa. Para ellos la mujer sigue siendo una perspectiva tradicional, y más ahora que las ofensivas, sobre todo de las derechas, se enfocan mucho en esta idea del control y de regresar a las mujeres a un lugar del cual nunca debieron de haber salido, de acuerdo
1: la
0: a
1: la familia. No, el papel de la familia.
0: Y hay que cambiar los nombres a los partidos para volverlos a acordar y hacer más explícito,
1: claro,
0: toda esta, digamos, carta de Madrid y sus postulados, y todo lo que acabamos de ver con la estrategia de seguridad que plantea Estados Unidos, Donald Trump, todo eso forma parte de un gran paquete de control. Pero el tercer argumento es académico. Es básicamente lo que ha sido el desarrollo de las teorías de la comunicación, lo que nos demuestra desde los viejos modelos de Merton Lazarsfeld, que el proceso de emisor, medio y receptor no funciona como si fuera un proceso meramente técnico, que todo proceso comunicativo se inscribe dentro de códigos y de entramados sociales, que no funciona como pensó la escuela de Frankfurt y las industrias culturales, como esta capacidad de control y de sujeción simplemente por la narrativa, que no funciona como fueron las teorías de la aguja hipodérmica y la droga que se enchufa. Ahora sabemos que todo proceso comunicativo implica preconstruidos culturales y se inscribe en matrices de resignificación de los discursos. Entonces no es que simplemente la gente que escucha un corrido se va a transformar de manera súbita. Claro. Y por otro lado es que sí cantan esa realidad. El lenguaje tiene una condición prefigurativa y preformativa. Eso es claro. Pero en este caso no están inventando una realidad, como podría ser prefigurar nuevos y mejores mundos posibles, que fue lo que hizo Tomás Moro, que imagina un mundo a partir de inventarse una utopía para poder ser crítico a la realidad que vive. No, en este caso lo que están contando es la realidad que ya están viviendo. Y entonces, en este caso, me parece correcto cuando la presidenta Claudia Sheinbaum dice que prohibir no es la solución, aunque en otros lugares hay estados y municipios que sí plantean y sí mantienen la idea prohibicionista. Desde el 87, como Francisco Labastida Ochoa en Sinaloa, cuando era gobernador, y en el inicio de los 90, cuando la Cámara Nacional de la Industria de la Radio y la Televisión prohibió que se tocaran estos corridos, y no se tocan en radio y televisión. Pero al final de cuentas, toda esta perspectiva, digamos, prohibicionista, que cuando se plantea no es la solución.
1: Que ya también la hemos visto también en Jalisco, doctor, también.
0: En Jalisco, Nayarit, en Yucatán, en Chihuahua, en muchos lugares. Pero aquí algo que me parece muy interesante es que al mismo tiempo que dicen no es la solución, se generan opciones, se generan espacios como este México Canta, por ejemplo, que me parece que es correcto porque es la función del Estado, abrir espacios para la música, para el arte, para la creación de los jóvenes, canalizar las inquietudes hacia otras narrativas, eso me parece muy bien. Pero asumiendo que la prohibición por sí misma no es la respuesta que requieren las y los jóvenes que están contando la realidad que viven. Pero entonces tú tienes algo que fue muy exitoso, un proyecto, México Canta, que llegó a 90 millones de personas que recibieron esos mensajes. Pero tienes por otro lado que en 2023 Peso Pluma rompe récord Guinness en YouTube,
1: claro,
0: con 8.500 millones de visitas.
1: Es increíble.
0: ¿Cuál es la conclusión? La conclusión es que efectivamente es muy importante que se sigan haciendo esos esfuerzos de ofrecer opciones de desarrollo artístico, musical y de vida para los jóvenes, de proyectos de vida. Pero que mientras sigan existiendo esos entramados de violencia, de miedo y de muerte que impactan, que sacuden, digamos, que estremecen,
1: sí,
0: a las y los jóvenes, pues va a seguir habiendo corridos que así van a cantar esas historias.
1: Estamos platicando con el doctor José Manuel Valenzuela acerca de su libro Las morras tumbadas. Esto está cada vez más interesante. Vamos al corte y regresamos en un momento más. Esto es Página Maestra.

0: Entre los corridos tumbados interpretados por las morras, encontramos canciones que refieren a mujeres que desafían de manera implícita o explícita la condición de subalteridad y asumen posiciones que impugnan los ordenamientos de género con posicionamientos críticos feministas que cuestionan las normas patriarcales de género. La reproducción social de las relaciones de género y sus entramados en ordenamientos sociales se producen desde instituciones como la familia, la iglesia, el Estado, la escuela o las redes sociales. En ella se reproduce y naturaliza el orden masculino mediante la imposición de principios de dominación que recrean el orden social. El orden masculino también actúa como una inmensa máquina simbólica que reproduce la dominación masculina. José Manuel Valenzuela, en Las morras tumbadas, no necesitan de un cabrón para sentirse amadas. Publicado por Editorial Universidad de Guadalajara.
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0: Antes de pensar en prohibir los corridos tumbados, debemos entender que esas narrativas musicales representan una alerta, un grito de vida que incomoda a las buenas conciencias que no entienden que en esos impúdicos cantos juveniles subyace una realidad doliente vivida por millones de jóvenes, muchos de los cuales sucumben inermes y silenciosos en entramados precarios donde intercambian papeles de víctimas y victimarios. Seguramente los corridos tumbados cambiarán, se fusionarán o dejarán la estafeta a nuevas propuestas musicales que incorporen otros temas, pero se logrará cuando cambien las condiciones de precarización, machismo y violencia de una realidad vivida que oblitera, engulle y vomita proyectos y sueños juveniles. José Manuel Valenzuela, en Las morras tumbadas, no necesitan de un cabrón para sentirse amadas. Publicado por Editorial Universidad de Guadalajara.

0: De regreso en la cabina de Página Maestra, estamos platicando con el doctor José Manuel Valenzuela, autor del libro Las Morras Tumbadas. Y bueno, no podríamos dejar de abordar el tema desde las plataformas digitales, doctor, que hoy pueden convertir a una persona en referente muy rápido. ¿Qué papel ha jugado estas plataformas para que las morras tumbadas se inserten en su comunidad o hagan su propia comunidad y se hagan escuchar?
1: Bueno, definitivamente es enorme, es imprescindible el papel de las redes sociales y las nuevas tecnologías. De hecho, el éxito de los corridos tumbados es impensable sin ellas. Recordemos que es un proyecto que sí viene del corrido, pero que se fusiona con la tradición del rap. Pero el rap es anterior al internet. Surge en el 72 en Nueva York, en los barrios afros, jamaicanos, latinos, y necesitaban casas productoras musicales. Y viene el trap, que ya es en el internet. Entonces ya se van creando otros dispositivos. Me recuerda mucho el debate que planteó don Vicente T. Mendoza, el gran corridista, en los años 50, cuando veía que la población ya era más urbana que rural, era ya una población que sabía leer y escribir, era una población donde había crecido las clases medias, había crecido los sistemas educativos. Entonces decía, entonces muere el corrido, mueren las causas por las cuales se originó el corrido como un recurso narrativo. Pero llegó el cine y llegó el acetato y los corridos se recrearon. Y cuando parecía para algunos que el corrido ya era una forma anacrónica para lo que serían los gustos juveniles, pues vinieron las redes sociales y hoy hay millones de corridos que se dan. Sí. Hay gente que discute, y eso es muy interesante, yo creo que ahí especialistas tienen que enfocar más en cómo se generaron estas tendencias tan brutalmente explosivas del crecimiento de los corridos. Una respuesta social que yo ofrezco a veces es que esto ocurre, surge en el 19, pero viene la pandemia, cuando tú tienes millones de jóvenes encerrados en sus casas. Con las hormonas, hacía todo lo que da. Vienes una narrativa de la fiesta, el party, el sexo, las drogas, el alcohol. Entonces, es una cosa que se vuelve sumamente atractiva. Sí. Pero al mismo tiempo, ellos rápidamente, desde sus propios TikTok, Instagram, YouTube, Spotify, etcétera, etcétera, rápidamente crecen de manera, digamos, apabullante, porque lograron crear también un ritmo reconocible. Entonces, identificable, y en muchos lugares donde no se hablaba español, empieza, como Japón, pega los corridos tumbados y personajes que ya no son solo los personajes de baja escolaridad, universitarios, sí, empiezan a escuchar. Barack Obama, que tenía a la bebé de Peso Pluma en su top 10 list de canciones preferidas de 2023, por ejemplo. Y no puedo decir que Barack Obama sea una persona de baja escolaridad.
0: Exacto.
1: Entonces que se desclasa, es también que se integra en lugares con alta escolaridad y se convierte en ese ritmo reconocible. Pero sí, efectivamente, las redes sociales juegan un papel imprescindible. No podría existir un fenómeno de este tipo sin las redes sociales.
0: Doctor, y ya para terminar, me gustaría que nos platicara cuál es el futuro de este, tanto los corridos tumbados como de las morras tumbadas. ¿Hacia dónde van? ¿Qué se imagina que sería este el futuro? ¿Cómo se van a ir redefiniendo?
1: Sí, yo imagino que el futuro es la fusión musical, que continuará. Por ejemplo, ya hay cumbia bélicas. Okay. Que es la misma estructura narrativa del corrido tumbado bélico,
0: pero en otro ritmo.
1: El arco corrido, pero con la base de lo que fueron la gran fuerza musical de la cumbia de los 90, Rigo Tobar y toda esta gente. Entonces le ponen sobre esa base y entonces ha tenido mucho éxito. Y hay otros. Entonces, por un lado va, digamos, yo digo que el corrido como una crónica social va a continuar. ¿Cómo lo puedes encontrar en el rap, por ejemplo, que son otras formas de crónica social? Y yo siempre digo, y el primer rapero que tuvimos en México fue el Piporro, ¿no?
0: Sí.
1: Y ya rapeaba desde hace muchísimos años. Pero entonces eso va a continuar, pero se va a transformar, obviamente, los acompañamientos musicales, lo cual ya vemos de manera muy clara. La fusión es la forma natural de transmutación de las músicas.
0: ¿Y las morras también se le entrarán a esta fusión?
1: Sí, y así, sí, hasta estas también componiendo con otras personas. Por ejemplo, cuando Shakira, que no venía de esta escena, pero ella entra con fuerza rígida, simplemente su apuesta coreográfica, dancística, fue impactante y tuvo mucha repercusión. Hay una propuesta coreográfica muy, muy interesante. Pero por otro lado, también las mujeres, por supuesto, están inscritas en esta transformación. Ellas también van cambiando y van fusionando los acompañamientos. Vemos cada vez también más fusiones también de producciones de hombres y mujeres. Algunas figuras, digamos, ya canónicas, si vale la palabra, del movimiento tumbado, con personajes o mujeres y hombres canónicos de otros ritmos musicales, del reggaetón, del rap, etcétera, etcétera. Entonces, esa es la vida. Yo creo que la vida, al final de cuentas, solo quienes quieran seguir construyendo enormes muros, ajá, que son básicamente que no impiden el contacto humano, la transformación. Y la música es una de las formas más sensibles de transformación, no solo de la sensibilidad, sino de los marcos de interpretación de la vida, del mundo.
0: La música incluso pues atraviesa esos muros que se quieren imponer, ¿no?
1: Así es.
0: Esta identificación de jóvenes a través del ritmo y a través de sus realidades, que bueno, pues sucede algo similar, aunque no de igual forma, lo que sucede en, pues no sé, aquí en Tlajomulco, que lo que sucede quizás en cerca de Berkeley, ¿no? Cerca de en California, en algún punto.
1: Sí, exactamente. Bueno, pues Berkeley fue un eje central de lo que fue un foco que irradió una apuesta y propuesta juvenil que se expandió y que también llegó a nuestros países, no solo el tema de la contracultura, lo que fue el movimiento pacifista, lo que fue la idea de pensar, de soñar, de imaginar proyectos de vida y de mundo distintos al orden del consumo capitalista y sus ordenamientos represivos. Hoy más que nunca creo que se requiere que esta unión de expectativas, de fuerzas, de proyectos, que incluyen por supuesto a la música, para efectivamente afirmar que otro proyecto civilizatorio no solo es posible, sino que es necesario e imprescindible.
0: Las morras tumbadas nos permiten asomarnos a cómo viven las juventudes, el deseo, la tristeza, la rabia, la violencia y también la búsqueda de autonomía. Nos muestran que las mujeres están tomando un lenguaje musical que antes las dejaba fuera y lo están transformando desde dentro. Y sobre todo, nos ofrecen una oportunidad para entender mejor este fenómeno. ¿Qué dice sobre nuestra sociedad? ¿Cómo dialoga con las experiencias de las y los jóvenes? ¿Y qué mundos nuevos están poniendo sobre la mesa? Las Morras Tumbadas se publica en coedición con NED Ediciones y para más referencias sobre el tema les comento que en el capítulo 63 de Página Maestra hicimos el programa sobre el libro Corridos Tumbados, Bélicos Ya Somos, Bélicos Morimos, también del doctor José Manuel Valenzuela. Pues muchas gracias, doctor, por su presencia para platicar sobre este libro y también sobre estos interesantísimos temas. Muchas gracias por acompañarnos el día de hoy, doctor.
1: Pues muchas gracias a ti, Juan, y a todos el equipo de Página Maestra.
0: Muchas gracias. Si lo desean, ustedes pueden conocer más del libro de hoy y de otros temas que hemos tocado en editorial.udg.mx. Nos pueden escribir un correo también a contacto@editorial.udg.mx o incluso nos pueden escribir un mensaje al WhatsApp de atención a lectores de Editorial UDG. Estaremos muy contentos de recibir sus comentarios al 33 15 39 43 81. Sigan las redes de la editorial en Instagram, YouTube, Facebook, TikTok, X, Twitter. Agradezco a todas y todos los que han hecho posible la Página Maestra del día de hoy y también a ustedes que nos acompañaron en esta ocasión. Yo soy Juan Romo y los invito a que nos escuchen en la siguiente Página Maestra, porque los libros tienen mucho que decir.
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1: Hola, estás escuchando una banda cuyos cuarteles se ubican en Holanda y en Alemania. Es un proyecto musical del indie rock que ha sido llamado una visión creativa que se construye desde la perspectiva de las mujeres. Y en esta banda, que se llama Berta Hu, al menos así se escribe, no sé si en alemán se diga de la misma manera, y esta canción se llama Five Year Plan, y así es como suena este programa Ultravioleta. Yo les doy la bienvenida a este su espacio y estamos muy emocionados de contarles sobre nuestra invitada del día de hoy. Yo soy Anabel Casillas, @dimechascona, y del otro lado del micrófono se encuentra Ricardo García.
2: Hola Anabel, buenos días, tardes o noches, sea cuando sea que nos estén escuchando. Muchas gracias por acompañarnos en una emisión más de Ultravioleta. Yo soy Ricardo García, @aquelricardo, y me da gusto también poder compartirles en nuestras redes sociales, en nuestro X, antes Twitter, @ultravioletafm, donde los estaremos leyendo con muchísimo gusto, y también a quienes nos escuchan en el 104.3 de la FM aquí en la zona metropolitana de Guadalajara. Muchas gracias por estar en sintonía, y a los que nos escuchan en el interior del estado de Jalisco en la red Radio Universidad de Guadalajara, y en el interior del estado de Colima en Radio Universidad de Colima.
1: Así es, saludos para todos ustedes que nos sintonizan semana tras semana. El día de hoy les digo que les trajimos una entrevista que ya teníamos rato esperando, porque queríamos que ustedes pudieran escuchar también a alguien que conocimos dentro del programa de Phil Ciencia ahora en diciembre del 2025, y nos acercamos con ella para traerles esta conversación a todos ustedes. Y es que nuestra invitada del día de hoy es una referente obligada entre las científicas de habla hispana por sus estudios relacionados a la genética. De hecho, hoy en día, los científicos que se relacionan con este tema son quienes trabajan por reducir el margen de acción del azar, eso es lo que diría yo, pero también son quienes participan en debates sobre el futuro de la sociedad. No solo es esta cuestión de disminuir ciertas probabilidades, sino también son quienes están viendo cómo se puede modificar la manera en la que vivimos. Y entonces no se puede hablar de genética sin también poner sobre la mesa la pregunta de dónde están los límites de la ciencia, o dónde debería estar esa parte. ¿Debemos usar la edición genética solo para curar enfermedades? ¿O, por ejemplo, debería estar permitido el mejoramiento de los seres humanos, que es una tentación y una realidad cada vez que tocamos estos temas? Y pues no perdimos oportunidad de hablar al respecto sobre los aprendizajes y las decisiones respecto a todo lo relacionado con el ADN, que deben de ser de dominio público porque, como les decía, afectan a toda una sociedad. Lo que sea que hagamos es el efecto mariposa en cuanto a genética.
2: Este tema de la edición genética, y pues algo que me gustó mucho de esta entrevista que van a escuchar el día de hoy, fue toda la charla alrededor de la ética, ¿no? Y de la ética y la moral alrededor de estas ediciones genéticas, ¿no? La distinción de los dilemas éticos que plantea el descubrimiento de las técnicas CRISPR, que nos permitirán, nos permiten ya a un costo muy elevado y accesible a muy pocas personas por el momento, tener acceso a edición de ciertos genes para poder evitar enfermedades congénitas, ¿no? Tener unos genes más saludables, por así decirlo, que no incluyan algún tipo de programación que ya se sepa de antemano que puede causar el desarrollo de enfermedades raras, ¿no? Que son también algo bien interesante de lo que estudia nuestra invitada el día de hoy, y enfermedades congénitas.
1: Si lo piensan detenidamente, probablemente este sea el conocimiento que marque el siglo XXI, porque los avances son tremendos. Cuando hagamos este análisis de la historia de la humanidad, en muchos, muchos años, y miremos hacia este tiempo, quizás la cuestión de la genética sea algo que esté definiendo a esta era y a la humanidad. Estamos en un momento muy interesante al respecto. Y por eso invitamos a la doctora Gema Marfani, que es una de las genetistas y divulgadoras científicas más importantes de España. Ella está en la Universidad de Barcelona y, como decía Ricardo, tiene especial interés en las enfermedades raras, principalmente en los genes y las mutaciones que marcan la ceguera hereditaria. Y algo que nos platicó es que a veces a su alrededor le preguntan que por qué se concentra en estudiar enfermedades raras y no en algo que tiene mucha más gente, o sea, como esta falacia de por qué no mejor ir a otra área de estudio. Y lo que ella comenta es que el conocimiento que podemos obtener de estos espacios, digamos, como de nicho, es igualmente valioso y que finalmente nos abre las puertas para el conocimiento en general de otros padecimientos mucho más comunes. Entonces, pues tuvimos la oportunidad de platicar con ella. La verdad es que se ve inmediatamente por qué ha sido llamada una gran divulgadora científica de la actualidad y nos sentimos muy emocionados de poderla invitar y traerla hasta sus oídos el día de hoy.
2: Porque la doctora Gema Marfani es catedrática de genética de la Universidad de Barcelona con formación postdoctoral en Edimburgo y Oxford. Ella dirige el grupo de genética molecular humana del Instituto de Biomedicina de la Universidad de Barcelona y es pues miembro investigadora de diferentes redes de investigación en España y también pues es parte del Observatorio de Bioética y Derecho de la Universidad de Barcelona. Estas credenciales tan importantes nos dan una aproximación multifacética a estos problemas tan novedosos bioéticos que plantea la edición genética y también pues saber que el contraste de la calidad de vida de una persona que no recibe este tipo de tratamientos con la que sí lo recibe puede empezar a partir una brecha de inequidad, de falta de igualdad que aún falta explorar.
1: No se puede hablar de genética sin hablar de bioética. Son dos temas que deben convivir a la par por toda la trascendencia que tiene esto para la historia moderna. Y, por supuesto, ella es una experta. Es quien se sienta en estas reuniones que existen solo en nuestra imaginación, que son como cónclaves en la que los científicos, pero también filósofos, discuten sobre si vale la pena hacer algo en específico o si es riesgoso o cuáles son las implicaciones de nuestras decisiones. Y uno siempre se imagina cómo será la gente que se dedica a esto. Pues bueno, hoy tenemos un gran referente que nos puede mostrar cómo es esta relación que existe entre el conocimiento y la ética que tiene que estar por encima de todo lo que queremos saber, que es muy seductor y que de pronto la humanidad no tiene límites, pero que también tenemos que ser conscientes de lo que esto implica para el futuro. Entonces, como ven, el tema está muy bueno y nos refleja muchas cosas que antes estaban en los libros de ciencia ficción, pero que ahora son más cercanos de lo que parece.
2: Así es, así que mejor dejemos que sea nuestra invitada del día de hoy que nos platique sobre este tema de la edición genética, la ética detrás de esto y pues muchas discusiones aledañas. Vamos a un breve corte de estación y regresamos.
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1: La genética el día de hoy nos permite detectar o evitar enfermedades. También hacer medicina mucho más eficiente para cada persona. Pero no es solo eso, que ya de por sí es muy interesante. También hoy se habla de los estudios de genética para producir vacunas, para mejorar cultivos, para proteger animales en peligro y hacer trabajo forense incluso. Y no se diga también entender mejor el envejecimiento, que es un tema que nos resulta muy interesante. Y de todo esto platicamos con nuestra invitada del día de hoy, la doctora Gema Marfani.
2: Para no quitar tiempo de esta entrevista, que es oro puro, vamos a escuchar esta primera parte de la entrevista ultravioleta de esta semana y regresamos.
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1: Hola amigos de Ultravioleta, ¿cómo les va el día de hoy? A nosotros increíble porque tenemos esta charla que habíamos esperado durante mucho tiempo y que ahora por fin se las vamos a traer, ahora con la doctora Gema Marfani. Ella es doctora en ciencias biológicas, es una científica española muy especializada en genética, que ha sido reconocida por su labor investigadora, docente de divulgación científica y, por supuesto, como catedrática en la Universidad de Barcelona. Doctora, ¿cómo está? Bienvenida a Ultravioleta.
12: ¿Qué tal? Encantada de estar con todos vosotros.
1: Muchas gracias, doctora. Fíjese que en cuestiones de genética todos nos imaginamos cosas muy raras, muy basadas en la ciencia ficción. Nos da miedo esto de la edición genética porque nos imaginamos muchas cosas. Pero usted, que es realmente una especialista, me gustaría que nos cuente cuáles son en realidad las cosas que estamos investigando ahora en genética y que no están basadas en nuestra imaginación, sino lo que estamos haciendo en el presente y que son los desafíos de quienes están especializando al respecto.
12: Bueno, yo tengo que reconocer que si me hubieras hecho esta pregunta hace 10 años, hubiera contestado distinto, porque lo que estamos realizando hoy en día, todos los avances de la última década, realmente era ciencia ficción hace 10 años. O sea que quizá ese sentimiento, ¿no?, de poco de vértigo, de cómo de rápido está avanzando todo, pues es preciso, o sea, quiero decir que es correcto, porque es lo que está sucediendo, ¿no? Incluso para los que sabemos del ámbito, nos sorprende cada día todos los avances. Yo lo que me gustaría de alguna manera también transmitir, que todo ese conocimiento genético sea sobre plantas, sobre animales, o sea, sobre nosotros mismos, no nos debería dar miedo en sí mismo, sino que es como tener una ventana a cómo somos y cómo podemos llegar a ser. Y que, por tanto, es como una herramienta muy poderosa, y con esa herramienta y ese conocimiento lo que tiene que acompañar es la responsabilidad. Como más poderosa es una herramienta, más tienes que conocer y más responsable tienes que ser. Pues lo mismo sucede con la genética y con el conocimiento que nos proporciona sobre nosotros mismos. Si me tuvieras que preguntar actualmente qué ya se puede hacer, te diría, por ejemplo, que se puede diagnosticar genéticamente a las personas, no solamente porque ya tengan una enfermedad. Yo me dedico a las enfermedades raras de la visión, entonces puede llegar una persona que se está volviendo ciega y quiere saber, pues, cuál es el gen que está mutado, que está causando esa enfermedad, sino incluso previamente, antes de desarrollar esa enfermedad. Por ejemplo, en el Reino Unido, en Inglaterra, están ahora implementando un programa piloto para secuenciar todo el genoma de los neonatos, los niños que acaban de nacer, de forma voluntaria. No es obligatorio, los padres deciden. Pero si los padres deciden participar, esto lo hace el sistema público. Por tanto, es para el bien común, pero les dan ya toda una lista de enfermedades raras y minoritarias que su hijo o hija puede tener o sufrir, además de reacciones adversas a medicamentos y otras informaciones muy relevantes para su salud. Esto antes de que tenga ninguna enfermedad. Esto es como, si juegas a cartas, es ver la mano de cartas que te llega y poder jugarlas bien, sin modificar todavía ni nada. Evidentemente, ese conocimiento se puede utilizar, por ejemplo, para seleccionar embriones. En la selección de embriones, por ejemplo, en Europa, es muy restrictiva y solo se pueden seleccionar embriones humanos porque hayan heredado mutaciones claramente causativas de una enfermedad muy grave. Pero el mundo es global y hay otros países, por ejemplo en Estados Unidos, que tiene un sistema liberal en que pagando mucho dinero las parejas, que son sanas, no tienen ningún problema de fertilidad, no tienen nada, pero pagando mucho dinero pueden ir a clínicas para hacer fecundación in vitro, porque así de los embrioncitos van a sacar una célula de cada uno de ellos y los van a secuenciar para tener todo el manual, ¿no?, genético de cada embrión, de manera que los padres pueden escoger ese embrión que mejor se adecue a sus expectativas, por ejemplo. Esto aquí no está permitido, pero hay otros países en que sí. Claro, eso ya pone también un gran interrogante. ¿Qué quiere decir seleccionar embriones? ¿Por qué los vamos a seleccionar? ¿Porque sean más altos o porque no tengan una enfermedad muy grave? No es lo mismo. Y la implicación bioética es muy distinta. Luego, y a esto sin modificar. Ahora imagínate que a esto le añadamos estas nuevas tecnologías de edición genética, de modificación a la carta, de forma súper precisa, cambiando, claro, podemos pensar para cambiar una mutación, corregirla, de forma que no se manifieste una enfermedad, eso sería terapéutico, pero también podemos pensar en mejora, y la mejora es un campo de grises bioéticos, porque conocemos muchas instrucciones y quizás las podríamos cambiar porque preferimos que nuestro hijo sea de una manera o de otra. Y como no lo sería, pues lo modificamos.
2: Aquí estamos hablando de un campo bien novedoso y bien delicado, que es la bioética, ¿no? Aquí es donde la pregunta vendría a ser, el tema de discusión bioético en este tipo de prácticas viene, me imagino, porque no es una herramienta que está al alcance del 100% de la población. Pero en el supuesto de que sí lo fuera, de que sí estuviera al alcance de quien quisiera y utilizarla, independientemente de su posición social, ¿en dónde se colocaría esto en el plano de la bioética?
12: Bueno, lo primero que me gustaría que los oyentes tuvieran claro, nuestra audiencia, es de que la bioética no son blancos y negros, no está bien y está mal. La bioética son grises, son dilemas. Y un dilema hay que ponderarlo, hay que pensar los pros, hay que pensar los contras, cuál es el riesgo. Sí, y eso es súper importante, porque las decisiones bioéticas también se toman teniendo en cuenta cuál es el riesgo respecto al beneficio, ¿no? Entonces, de alguna manera, lo que a mí me gustaría también transmitir es que se pueden encontrar distintos argumentos bien fundamentados que pueden ser discutibles tanto a favor como en contra de la edición genética. Por ejemplo, como hemos comentado así un poquito por encima, no es lo mismo terapia que mejora. Si estamos hablando de que hay una enfermedad que es súper grave, letal, que va a causar la muerte de un niño o una niña, que no es incurable de otra manera, que no tiene otra opción y que no existe tratamiento, entonces quizá el riesgo que se corre intentando corregir esa mutación para que no sufra esa enfermedad es que si no, la otra opción es la muerte o una mala calidad de vida. Entonces, cuando tú sopesas en la balanza, el riesgo es aceptable o asumible. En cambio, si tú dices, porque me gustaría que mi hijo fuera más alto y sé que con este cambio en el gen de la fibrilina pues será 2 centímetros más alto, eso es un riesgo alto para algo que al final es un capricho. Entonces eso sería mejora y eso es muy discutible porque puedes poner en riesgo el embrión. Y entonces en la bioética que tú estás sopesando dirías, hombre, quizá tenemos que poner límites hasta dónde estamos dispuestos a llegar, ¿no? Incluso en mejora hay bioeticistas que argumentan que, y este es un argumento que va a hacer reflexionar a nuestros oyentes. Si tú tienes hijos, eres progenitor, eres padre, madre y tienes hijos, quieres lo mejor para ellos. Los llevas a la mejor escuela que tú puedes pagar, les compras la mejor ropa que te puedes permitir, los llevas de vacaciones a Estados Unidos o a Inglaterra o donde sea para que aprendan inglés, les das todo lo que tú puedes en tus manos para que tengan más recursos, para que puedan espabilarse en la vida y tener mejores oportunidades que los demás. Entonces, desde esta perspectiva, si tú tienes una herramienta que te permite mejorar tus hijos y no lo haces, quizás es que eres un mal padre.
2: Entiendo todavía que una aplicación a gran escala de este tipo de técnicas está muy lejos de ser algo real, ¿no? Algo que podamos ver cotidianamente. Pero como avanza la ciencia, pues no me sorprendería que ya incluso dentro de algún tiempo, empezando por Europa, ¿no?, con sus sistemas de salud públicos que tienen un alcance universal, es mucho más sólido y robusto su alcance, podríamos llegar a que esto forme parte de los monitoreos prenatales, ¿no? ¿Cuál sería entonces el campo en el que estaríamos caminando ya que llegue este tema? Que quizás no lo alcanzamos a ver ninguno de los que estamos en esta...
12: Bueno, hay una parte que ya sí, para terapia, por ejemplo. Y eso es evidente, es decir, las terapias avanzadas, como por ejemplo la edición genética para curar la anemia falciforme o la betatalasemia, esta ya existe, de hecho es comercial, pero es tan absolutamente onerosa, es tan cara que nadie casi se lo puede permitir. Es decir, la terapia existe, se puede curar a alguien mediante edición genética de sus células sanguíneas, pero en cambio no tienes acceso porque es muy cara, solo la gente rica puede tener acceso. Es decir, el problema de la inequidad en bioética es muy importante. Y existe, es así. Es decir, incluso para terapia, que es algo que todo el mundo lo podemos comprender, no todo el mundo tiene acceso a la terapia génica, no todo el mundo tiene acceso a la terapia avanzada de precisión que necesita. Y esto, evidentemente, hace que la desigualdad social sea muy evidente. Pero todavía sería peor si este tipo de tecnología se utilizara para la mejora genética. Porque para la terapia todo el mundo lo podemos comprender. Al final es un paciente que si no va a morir o que si no tiene una calidad de vida muy baja. Y no por ser rico o pobre, tú a lo mejor eres pobre y tienes una vida y tienes suerte y tu genética hace que no tengas una enfermedad. O sea, no va unido ser pobre con tener la enfermedad. Pero imagínate un mundo, como muy bien has dicho, pero por ejemplo como Gattaca o como el de Aldous Huxley, en que lo que tú haces es o seleccionar o incluso editar genéticamente, mejorar genéticamente esa gente que económicamente se lo puede permitir. Esto sería muy grave, creo que socialmente además sería muy grave, porque lo que estaríamos diciendo es que la inequidad la vas a establecer genéticamente para el resto de todo lo que quede, porque actualmente la lotería genética, es decir, los genes que tú heredas, tú puedes ser muy humilde y puedes tener un hijo que sea un genio, o puedes tener una persona que se espabila, es capaz de salir de ese estrato social bajo porque tiene capacidades. Por lo contrario, puedes encontrar gente que a lo mejor tiene mucho poder adquisitivo, pero pues tiene hijos que no son tan listos o no están tan bien preparados porque, bueno, la genética es la que es. Y en ese sentido esto te lo iguala. No por nacer en un sitio u otro, la genética no la heredas. Pero si tú sistemáticamente haces que solo la élite puede ir mejorando, tú no vas a poder nunca, porque ese siempre va a ser mejor, porque siempre lo has mejorado. Y esto haría, en un futuro totalmente distópico, que las inequidades se mantendrían para siempre. Porque tú nunca podrías, tú tienes la genética que tienes, pero tienes a alguien que siempre está siendo mejorado continuamente. Entonces creo que ahí no tenemos que llegar, eso por un lado. Y eso es lo que tenemos que plantearnos. También tengo que decir que ahora la gente que nos está escuchando quizás tiene claro que no es deseable de forma general la mejora genética, pero que habrá quizás contextos en que lo veamos aceptable. Por ejemplo, ahora que todos estamos pues todavía con los ecos de la misión Artemis en el espacio y se habla de que pues se va a hacer una colonia humana en la Luna y quizás en Marte, y os tengo que decir que sí, no se edita y manipula genéticamente el genoma humano, no se va a poder mantener una colonia de forma estable o ni siquiera llegar a Marte, que son 9 meses más o menos de viaje, porque la radiación cósmica va a freír nuestras células, va a degradar nuestro ADN, va a mutarlo, va a cambiarlo. Y lo que va a suceder es que estos cosmonautas van a morir de cáncer o de neurodegeneración. Eso es así. Entonces quizá nos va a parecer correcto que si tienes que enviar a alguien y que haga una colonia en otro lugar, que esté cambiado genéticamente para poder sobrevivir, porque si no, no sobrevivirá, porque los humanos llevamos millones de años siendo seleccionados naturalmente sobre este planeta, en estas condiciones. 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
2: ¿Qué tal les pareció esta primera parte de la entrevista ultravioleta de esta semana con la doctora Gema Marfani? No vamos a quitarle mucho tiempo a esta entrevista que quedó muy, muy buena, así que vamos directamente a un corte de estación y regresamos con la segunda parte. No se vayan.
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13: ¿Cuál de las siguientes moléculas es conocida como la encargada de almacenar la información genética en los seres vivos? Inciso A, proteína. Inciso B, glucosa. Inciso C, ADN. Inciso D, calcio. Te damos la respuesta regresando del corte de estación. ¡No te vayas!
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13: ¿Cuál de las siguientes moléculas es conocida como la encargada de almacenar la información genética en los seres vivos? El ADN contiene las instrucciones genéticas necesarias para el desarrollo, funcionamiento y reproducción de prácticamente todos los seres vivos. Dentro de él se encuentran los genes que determinan características hereditarias como el color de ojos, tipo de sangre e incluso ciertas predisposiciones biológicas.
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1: En cuestiones de genética hay muchísimo que platicar, por ejemplo, lo relacionado al uso de inteligencia artificial entrenada para leer y predecir los secretos del ADN. Y eso, como habrán podido escuchar en la primera parte de la entrevista de hoy, abre otras posibilidades y otras preguntas como ¿quién debe tener y resguardar toda nuestra información genética? ¿Deberían ser los gobiernos? ¿Debería ser un organismo aparte quien pudiera resguardar toda esa información que conforma a cada uno de los seres humanos? Dudas como estas que provienen de nuestra imaginación y de la probabilidad que cada vez se hace más posible, pues son parte de la entrevista que traemos con ustedes. Así que no se vayan, esto es la charla que tuvimos con la doctora Gema Marfani y vamos a escuchar esta segunda parte y volvemos a Ultravioleta Radio.
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17: Cada que nuestras fronteras éticas van avanzando, se van recorriendo quizás.
12: Bueno, siempre se ha dicho, ¿no?, que la moral y la ética son distintas porque la moral es cambiante y la ética en teoría no, pero en bioética al menos yo lo que diría es que también depende mucho del contexto. Es decir, ¿para qué? ¿Cuál es el objetivo? ¿Cuáles son los riesgos? ¿Cuándo son los beneficios? Porque vuelvo a decir que la bioética son dilemas, son grises. Entonces los grises se declinan en muchos tonos y dependerá de qué momento ponderes, incluso en la Tierra actualmente, dependiendo del país, de su cultura, su filosofía de vida, su religión, puede ponderar de forma distinta, bioéticamente, la misma situación. Puede creer que es mejor hacer esto, mientras que en Europa a lo mejor se cree todo lo contrario, porque cuando ellos sopesan sus pros y sus contras, su balanza se decanta de forma distinta.
2: Y ahora, pues como parte del Observatorio de Bioética y Derecho, del que pues tiene una participación importante y bastante relevante, en este lugar que pues digamos es un semillero, ¿no?, de este tipo de discusiones, ¿cuál cree que serían los dilemas éticos más urgentes en torno al uso de información genética y estas terapias génicas emergentes? ¿Qué es lo primero que hay que empezar a discutir? ¿Esto que ya estamos hablando o por dónde hay que empezar?
12: Bueno, depende, porque si atacas todos los problemas a la vez, normalmente no te enfocas. Y creo que las discusiones bioéticas tienen que ser enfocadas, tienen que estar informadas, tienen que tener una reflexión detrás, con lo cual quiero decir una

0: cálculos están asumiendo que el determinismo genético es absoluto, cuando es probabilístico, en algunas características es probabilístico, y no, y está despreciando el ambiente. Voy a poner un ejemplo muy claro que todo el mundo lo va a entender. Supón que quieres escoger, seleccionar un embrión para que tenga menor probabilidad de tener obesidad, ¿vale? Que tenga unas variantes genéticas más protectoras, ¿vale? Pero resulta que esta persona, cuando, claro, esto es el embrión, pero luego se hace un adulto o será un niño, imagínate que está todo el día tirado en el sofá como una couch potato, comiendo fast food, no haciendo nada de ejercicio, fumando, bebiendo. Aunque su genética pudiera ser protectora en un porcentaje, todo lo que está haciendo ambientalmente es todo lo contrario. Es muy fácil que sea obeso. Poner la fe absoluta en algo que es probabilístico sin tener en cuenta el resto de factores es como, en el fondo, es estar mal informado. Es jugar con las expectativas de las personas sin informarles realmente de que la genética aporta, en algunos casos mucho, en otros menos, y depende del ambiente. Entonces, jugar a ese juego de seleccionar porque quiero escoger ese hijo que mejor encaje con mi vida, tiene un peligro inherente. Hay algunos dieticistas incluso que dicen, bueno, deberíamos hacer modificación genética directamente en hasta 12 genes o 14 genes para mejorar, o sea, que tuviéramos menos probabilidades de tener enfermedades como la diabetes de adulto, pues la osteoporosis, el colesterol alto. Y esto puede parecer como, ¡guau, qué bien!, ¿no? Tendremos menos enfermedades. Pero vuelvo a decir, el ambiente es importante y además muchas de estas variantes tienen una contrapartida. Por ejemplo, variantes que, o sea, podríamos pensar que sería muy deseable que los humanos tuviéramos siempre un porcentaje bajo de colesterol en sangre por todos los problemas cardiovasculares que te ahorrarías. Pero esa es una idea nefasta. ¿Y por qué es nefasta? Porque está seleccionado a favor tener el colesterol alto en determinadas épocas de la vida. No cuando ya eres adulto, pero sí cuando eres un embrión. Las mujeres embarazadas tienen picos de colesterol porque los bebés tienen que aportar colesterol a las membranas de las neuronas, a la melinización. Además, el colesterol es básico para la flexibilidad de la membrana, es básico para hacer hormonas sexuales, es básico para hacer otras hormonas como el glucocorticoide. O sea, lo necesitas para un montón de cosas. Y en determinados momentos de tu vida tiene que estar altísimo. Es luego de mayor que pagas un peaje. Entonces, a veces es lo que se llama compromiso evolutivo, un quid pro quo. Empezar a toquetear, tuneando nuestra genética sin saber realmente cuál es el impacto, en el final es ser ignorante. O sea, vamos a sufrir el resultado de nuestra ignorancia. Tenemos que estar muy seguros de qué quieres hacer. Cuando quieres curar, está claro, hay una enfermedad, quieres curarla. Pero cuando hablas de mejora genética, por ejemplo, para mí, eso es grave. Ese sería un punto. Hay otro punto, continuando con tu pregunta, que creo que a todo el mundo le va a resonar, y es el uso de la inteligencia artificial para tomar decisiones médicas, o de salud, o de escoger embriones, o de escoger plan de vida. ¿Qué debo hacer en mi vida? ¿A qué profesión me tengo que dedicar? Utilizando, ¿no?, algoritmos de análisis de grandes datos para indicarte, ¿no?, qué debes hacer. Esto es algo que a mí me preocupa. La inteligencia artificial es una herramienta y, como hemos dicho antes, como más poderosa, más responsabilidad. Lo que no puede ser es que, por ejemplo, hoy la gente joven utilice la IA como su mejor amigo. Eso, utilizan la IA para irse a probar ropa. Y una chica joven confía más en lo que dice la IA que en su amiga, pensando que la IA la quiere más, cuando la IA no puede querer, por ejemplo. Entonces creo que ahí tenemos que hacer una reflexión profunda como sociedad de hacia dónde queremos ir.
1: Finalmente, para concluir esta entrevista, quisiera preguntarle, este programa lo hicimos para señalar que hay una especie de injusticia histórica con las mujeres científicas, y eso es parte de lo que hacemos en cada emisión, ¿no? Platicar con ustedes al respecto. Pasa algo, ¿no? Que a las mujeres científicas siempre, a las mujeres en general, creo, no solo a las científicas, nos dicen que tenemos que creérnosla más, ¿no? Vencer ese síndrome del impostor. Al respecto, ¿cómo ve usted ese panorama en el mundo académico?
0: Esta es una pregunta muy interesante y muy pertinente, pero que me la llevo haciendo desde hace muchos años, ¿no? Sí, hemos mejorado desde que yo era más joven, ¿no? Y me he dado cuenta que hemos mejorado en algunos aspectos, ¿no? El problema es visible, la gente sabe que este problema existe, pero no estoy viendo siempre que lleguemos correctamente al problema. Muchas veces lo que voy oyendo más es, bueno, tenemos que incrementar, ¿no?, las vocaciones entre las chicas, vocaciones científicas.

0: y tecnológicas entre las chicas, porque hay muy pocas chicas en las carreras, ¿no? Como ingenierías o física o así, pero la verdad es que hay muchas mujeres estudiando matemáticas o biomedicina o biotecnología. Es decir, es verdad que hay quizá que las mujeres escogemos cierto tipo de ciencias, no otras, pero lo importante no es hacer que muchas entren, sino que escojan aquella carrera que les guste, esos estudios que les gusten. Eso por uno. Pero sobre todo lo importante es, una vez han hecho su elección, una vez están ahí porque realmente les guste, les interese, lo que tenemos que propiciar es que la ciencia no las expulse, porque es lo que está pasando. Lo que está pasando, por ejemplo, en mi ámbito, hay muchísimas mujeres estudiando biomedicina o biotecnología, más del 70% de mis alumnos son mujeres y entusiasmadas y quieren ser científicas. Pero luego llega una edad, entre los 30 y los 40, en que la competición es tan dura que y coincide la época de máxima productividad con la época en que también quieres tomar decisiones reproductivas y debes decidir injustamente si quieres continuar en una carrera científica, que es una carrera sin fondo muy dura, o quieres tener una familia y quieres cuidar a lo mejor de tus padres, o quieres tener hijos y quieres combinarlo, no quieres renunciar, pero parece que te obliguen a renunciar porque no estás dispuesta a sacrificarlo todo. Entonces, mi consejo, mi experiencia, lo que me ha demostrado es que incluso las mujeres más capaces, si andan solas, si tienen que hacerlo todo porque son las únicas que están dirigiendo su grupo y tienen que tomarlo todo adelante ellas solas, fracasas. Vas a tener puntos en que dices, yo no puedo más, yo no puedo con todo. En estos momentos tengo una crisis y lo dejo porque no puedo. Si en lugar de estar sola compartes ese viaje, es decir, si tienes, en lugar de estar sola, tienes otra compañera o compañero, pero en general funciona bien con dos mujeres, incluso que una sea un poquito de más edad y otra más joven, como de mentoría. Es decir, si te sientes acompañada en ese viaje, mira, no importa, las mujeres no nos importa compartir los éxitos, no importa, cuando triunfas dices, pues, a repartir entre las dos el éxito, pero en el momento duro, en el momento no de fracaso, en el momento que es de crisis, compartir la crisis te permite solventarla. Porque donde no llegas tú llega la otra persona. Y esos son momentos puntuales de la vida. Y compartir el viaje te permite sobrevivir. Y las mujeres, si no hacemos una red de apoyo entre nosotras, si no nos ayudamos, nos mentorizamos, sobre todo en estos momentos que son tan críticos, tienes que tomar este tipo de decisiones, si no hacemos eso, el sistema nos expulsa porque es excesivamente competitivo. Y yo promuevo que las mujeres, como siempre hemos hecho socialmente, todas las mujeres siempre nos hemos dado soporte, que lo hagamos también en ciencia, que en lugar de competir entre nosotras, nos ayudemos.
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1: De nuevo, la programación de hoy en Ultravioleta es de música clásica, las mujeres compositoras que han hecho historia en la música. El día de hoy toca homenajear a la compositora Louise Farrenc con su sinfonía número 3 en sol menor, opus 36 de 1847. Jean-Louis Farrenc fue parisina. Nació en 1804, murió en 1875 y fue la única mujer que ocupó una cátedra en el Conservatorio de París durante todo el siglo XIX. Ella conservó este puesto permanente en esta facultad y fue la única mujer en hacerlo. La contrataron al mismo tiempo que a otro músico famoso, a Henry Hertz. Mismo puesto, misma experiencia, y él cobraba 1.200 francos y ella cobraba 1.000 francos. Tras el éxito de una de sus composiciones, escribió al director de la institución solicitando igualdad salarial y, pues, al final de varias cartas y un poco de discusión y tensión, logró conseguir esta igualdad salarial dentro del Conservatorio de París. Y, pues, tuvo reconocimiento de su tiempo. Su Sinfonía número 3 se estrenó en un programa junto a la Quinta Sinfonía de Beethoven, pero al final sus obras fueron, pues, olvidadas. Hasta finales del siglo XX, que parcialmente fueron recuperando su fama y han sido interpretadas de nueva cuenta por orquestas modernas.
2: Hoy seguimos platicando entonces sobre genética y sobre los avances de la ciencia que nos sorprenden cada vez más. Si ustedes lo piensan un poco, y yo lo estaba como trabajando, es que en una misma vida hemos visto pasar de lo que creíamos que era completamente imposible o que faltaba mucho tiempo a un aceleramiento en la ciencia que ha hecho que todas estas historias sean posibles y que en una década quizás ya cada vez se hagan más comunes y frecuentes. Y hoy tenemos para ustedes la historia de otra pionera de la genética que marcó el rumbo de este estudio que hemos estado platicando el día de hoy. Nos referimos a Nettie Stevens, que fue una científica que perteneció a la generación de expertos que se preguntaban qué determinaba el sexo biológico. Ahora nos parece un poco lógica la respuesta, pero en ese momento pues había todo este grupo de personas que querían saberlo. Y fue Nettie Stevens quien descubrió que la diferencia está entre quienes poseen cromosoma X y quienes poseen cromosoma Y. Esto marcó nuestros avances en genética, pero no le fue reconocido a ella, sino a otros investigadores populares en la época. Y nos referimos a este señor que se llama Edmund Beecher Wilson, quien incluso reconoció el trabajo previo de Nettie. Los dos estaban trabajando simultáneamente, cada quien en su laboratorio, este mismo tema, y Nettie presentó antes esta información, pero no fue reconocida, a pesar de que, les digo, este señor pues fue honesto y dijo que pues había habido alguien que había llegado primero a la meta, pero no fue reconocida por la historia. Vamos a escuchar esta cápsula dedicada a Nettie Stevens y volvemos a Ultravioleta Radio.
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3: 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Nettie Stevens. Nettie Stevens nació en julio de 1861 en Vermont, Estados Unidos. Desde pequeña, destacó por su inteligencia y desempeño académico. Incluso, terminó en solo 2 años un programa escolar que normalmente duraba 4, graduándose entre las mejores estudiantes de su generación. Tras terminar sus estudios iniciales, trabajó durante varios años como maestra y bibliotecaria para ahorrar dinero y poder continuar con su formación académica, algo poco común para una mujer de su época. Finalmente, en 1896, ingresó a la Universidad de Stanford con 35 años. Ahí, obtuvo su licenciatura en 1899 y posteriormente una maestría en 1900, publicando su primer trabajo científico sobre microorganismos. En 1903 consiguió su doctorado, donde trabajó junto a figuras importantes de la biología como Thomas Hunt Morgan y Edmund Becker Wilson. Durante esta etapa comenzó a interesarse profundamente en la relación entre los cromosomas y la herencia genética. Entre 1901 y 1902 viajó a Europa para ampliar su experiencia científica, trabajando en laboratorios de Italia y Alemania, especialmente con el investigador Theodor Boveri, quien estudiaba el papel de los cromosomas en la herencia. Esa experiencia fue clave para orientar sus futuras investigaciones. Su aportación más importante llegó en 1905, cuando publicó el estudio Estudios sobre la espermatogénesis, con especial referencia al cromosoma accesorio, basado en investigaciones con escarabajos. Analizando células reproductivas, descubrió que los machos y las hembras tenían diferencias específicas en sus cromosomas. Stevens concluyó correctamente que el sexo biológico dependía de los espermatozoides. Aquellos que portaban el cromosoma X producían hembras y los que portaban el cromosoma Y producían machos. Con esto se convirtió en la primera persona en demostrar científicamente el papel de los cromosomas X y Y en la determinación del sexo. Este descubrimiento fue revolucionario porque conformó de manera experimental la relación entre cromosomas y herencia genética, sentando bases fundamentales para la genética moderna. Aunque Edmund Becker Wilson publicó hallazgos similares casi al mismo tiempo, numerosos historiadores de la ciencia consideran que Stevens fue quien realizó la demostración más clara y precisa. Sin embargo, durante muchos años, su trabajo fue minimizado o atribuido principalmente a colegas hombres más reconocidos. Después de este descubrimiento, continuó investigando cromosomas en distintas especies de insectos y publicó cerca de 40 artículos científicos en apenas 9 años de carrera, contribuyendo al nacimiento de la citogenética moderna. Nati Stevens murió en mayo de 1912 a causa de cáncer de mama, a los 50 años, justo cuando comenzaba a recibir mayor reconocimiento académico. Décadas después, su legado finalmente fue reivindicado y en 1994 ingresó al Salón Nacional de la Fama de las Mujeres, reconociéndose su enorme contribución a la genética y a la biología moderna. Para Ultravioleta, Maggie Flores. Mujeres científicas destacadas. Nati Stevens.
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2: Nati Stevens murió muy joven, pero lo bueno de todo esto es que el legado que dejó fue súper bueno, muy atinado, y que lo que alcanzó a hacer en vida pues sí sorprendía a sus colegas, que decían: esta persona es muy pulcra en su trabajo y tiene razón en lo que está presentando. Es una lástima que no viviera más, porque hubiéramos descubierto muchas más cosas.
1: Así es muy trágico estas muertes prematuras, pero bueno, al final de cuentas, lo bueno es que hay un legado y que lo estamos compartiendo y rescatando en este espacio. Queremos agradecerle a todas y todos ustedes que nos hayan acompañado. Muchísimas gracias por llegar hasta el final de esta emisión Ultravioleta. Queremos agradecer también a la producción, a Sael López y Fabián Cázares, que semana tras semana hacen que esta emisión pueda llegar hasta sus oídos. Y también queremos agradecer a ti, Anabel. Muchísimas gracias. Y a todas y todos ustedes.
2: Gracias por escuchar Ultravioleta. Con esto nos despedimos. Yo soy Anabel Casillas, @dimechascona. Y no olviden compartir estos episodios.
1: Yo soy Ricardo García, @aquelricardo. Muchísimas gracias por el favor de su atención y hasta la próxima.
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0: Les damos la bienvenida nuevamente.
1: Bienvenidos
0: a este espacio deportivo llamado
1: el Club de los Suplentes.
0: Un espacio entre amigos para hablar
1: este
0: de fútbol.
1: Este es un programa para nosotros, los otros, los que calentábamos. Hablemos de fútbol sin rodeos.
0: Nico Hernández y en la programación a Hugo Andrade. Pues bueno, una vez más estamos aquí, su servidor Ricardo Gutiérrez.
2: El Fernando Fernández.
0: Así es.
2: El Double F, ¿no? Ya tenía mucho que no decía mi gran apodo que...
0: Creativo.
2: Creativo. Que, ¿cómo se dice?
0: Inventado.
2: No quiero decir esa palabra. Porque claramente fue inventado, pero que... Un apodo que... como farmea Aura, ¿no?
0: Como farmea Aura, claro que sí.
2: Nomás.
0: Este...
2: Que de hecho hoy vamos a hablar sobre las batallas de Aura.
0: Sí.
2: En este momento, porque pues también
0: hoy,
2: es...
0: Hoy no va a haber fútbol, hoy va a haber farmeo de Aura.
2: Los invitamos a que nos sintonicen en Facebook, porque va a haber vamos a hacer... ¿Cómo se llama?
0: ¿Batallas de farmeo de Aura?
2: Batallas de farmeo de Aura, pero con video. O
0: sea, con video, ajá.
2: Vamos a hacer una transmisión en vivo.
0: Sí, sí, sí.
2: Con video, ya no solo voz como ahorita.
0: Sí, y vamos a andar regalando besos, ¿no?
2: Así nomás.
0: Sí, de esos de, o sea, caramelitos,
2: sí,
0: así,
2: claro,
0: chicos, ¿no?
2: Claro, claro. Besitos. Evidentemente.
0: Sí, claro, y también va a haber una batalla de besos.
2: También.
0: Aquí al ratito, ¿no?
2: También para el que quiera venir.
0: Para el que quiera venir.
2: En la Plaza Cívica, va a haber modo, ¿no? Para el que guste.
0: Así es.
2: Después del torneo de farmear Aura.
0: Así es.
2: Ya después va a ser el de besos.
0: Sí.
2: Para los que se peleen, pues se puedan contentar, ¿no?
0: Sí.
2: Claramente. Evidente.
0: Exactamente.
2: Pero bueno, después de tremenda estupidez que acabamos de hablar, pues ha habido mucho fútbol y muchas noticias candentes.
0: Y fíjate que no ha empezado como tal el fútbol. Ponle que aquí en América sí, pero en Europa, en esas ligas todavía no arranca completamente. Pero ya ha habido mucho movimiento, ¿no?
2: Claro, claro.
0: Vamos a estar hablando del Madrid y el Barça un poquito sobre los fichajes, los nuevos fichajes que han tenido cada equipo. Pero también vamos a hablar de la polémica mayor.
2: Uy, qué polémica.
0: De la polémica de Mike Máquina del Mal. Nah.
2: También, aparte.
0: Aparte. No, y de este nuevo formato que se aventó la Femex Foot. La Federación Mexicana de Fútbol.
2: El secretario del Megamente, ¿no?
0: Sí, así es. Se supone que no, se supone que es el mero mero y el Megamente es el como el secretario o algo así.
2: Según.
0: O sea, según eso, ese güey tiene como un rol más secundario y el mero mero fue el que salió a hablar.
2: Ese güey es un pendejo.
0: Los dos, la neta.
2: Con eso te digo todo.
0: Con eso decimos todo, claro que sí. Pero y bueno, también está por arrancar la liga TDP. Es la... No, ¿verdad? Es la Liga Premier.
2: Bueno, también va a empezar.
0: Sí, también. Van a empezar nuestras ligas.
2: La TDP es la tercera división.
0: Ah, pues la tercera, la segunda y la primera.
2: Uy, que ya no se llama expansión.
0: Y la Liga MX también.
2: Ya no se llama expansión, ya se llama primera otra
0: primera,
2: vez.
0: Así es.
2: Pero ahora ya existen tres ligas y una apartada de todas, ¿no?
0: Sí,

0: Sí.
1: En la cual la Liga MX es, pues, una liga aparte. No tiene sí. nada que ver con la tercera, la segunda y la primera.
0: No tiene absolutamente nada que ver.
1: Que la Liga MX es una liga de franquicias.
0: Así es.
1: O sea, ahí te la pelas, ahí no puedes ascender a esa nunca en la vida.
0: No, de hecho, pues tienes que tener tu... O sea, digamos que si Starbucks hace su... su equipo de fútbol podría ascender, ¿no? O sea, sí, podría estar en la Liga MX porque sí, es de...
1: Sí, Starbucks pone, hace un estadio bien verga, uh-huh. le da un billete bien verga a los directivos y a los perrones.
0: Simón.
1: Porque le tiene que dar también un billete bien verga uh-huh. a cada dueño de los equipos.
0: Sí.
1: O sea, ellos son los que aceptan, ¿o no?
0: Simón.
1: Y hacer un estadio bien verga y tener un equipo de mierda. Para que te puedan aceptar y digan, ah, no, este güey sí que entre.
0: Sí, incluso teniendo al Piojo Herrera, pues ser como un equipo sí. de primera, ¿no?
1: Ya después ya contratas gente bien perra y ya los haces garras.
0: Así es.
1: Pero para poder entrar tienes que convencer a todos, ¿no?
0: Sí.
1: Y tienes que tener mucho dinero.
0: Tienes que tener bastante dinero y que la gente te conozca, porque si no te conoce, pues no.
1: Sí, pues te puede pasar como el Mazatlán, ¿no?
0: Sí, exactamente.
1: Que entras y luego te vas.
0: Sí. Sí, sí,
1: así
0: sí.
1: que como le decía el Vicente Fox, ¿no?
0: Comes y te vas. Claro que sí.
1: Así nomás. Pero pues bueno, es una mamada, la neta. Las pendejadas que ponen los güeyes de la Liga MX, que cada vez están peor. Ahora resulta que tienen que aplicar un Atlante.
0: Sí.
1: Porque el Atlante se certificó y el Atlante tuvo la posibilidad de ascender. Así lo dijo el hijo de perra, cuando en realidad sí, sí. no fue así. O sea, obviamente se certificó, pero ¿qué estadio puso?
0: Ninguno.
1: O sea, el Atlante no tiene estadio como tal.
0: Ni el Atlante ni el Cruz Azul tienen su estadio propio.
1: O sea, ¿de dónde sacan que uno de porque uno de los criterios es que tengan un estadio o que tenga aforo?
0: Exacto.
1: ¿Y de dónde sacan que el Atlante tenía estadio para el aforo si el estadio en el que jugaban es el Azteca?
0: Sí.
1: Y sí, las tecas sí. de la América.
0: No, de hecho antes jugaban en el...
1: En la Ciudad de los Deportes.
0: En la Ciudad de los Deportes.
1: Y ¿no? de hecho tuvieron que haber presentado la Ciudad de los Deportes como su estadio. Uh-huh. La Ciudad de los Deportes creo que no cumple con los requisitos. Porque no. hay muchas cosas que no tiene.
0: Sí, no.
1: Entonces, la Ciudad de los Deportes, si lo hubieran presentado como su estadio, no pasaba.
0: Hey.
1: Pero no, le dijeron, no, espérame, no me revises el criterio de... del estadio, porque voy a jugar en el Azteca.
0: Uh-huh.
1: Ya que juegue en el Azteca, ya me revisas.
0: Ándale.
1: Ya que lo tenga, ya que lo rente.
0: Ya, exactamente.
1: O sea que entonces puede, no sé, decir nuestros guerreros, decirle a Guadalajara si le pueden rentar el Akron, o decirle al Atlas si le pueden rentar el Jalisco y presentarlo, y ya con eso ya tienen un criterio.
0: Sí, ya, o sea, ya. Con eso tendrían ya su casi pase libre a Liga MX, ¿no?
1: Sí, es, pero es una reverenda mamada.
0: La neta sí, pero justamente en el próximo bloquecito vamos a explicar bien a fondo de qué trata todo esto que estamos diciendo y por qué es una estupidez, la neta.
1: La neta que sí.
0: Bueno. Igual, para los que no sepan, pues sí, digamos que...
1: Estoy enojado y desnudo. Estoy enojado y estoy muy caribeño. Está haciendo mucho calor.
0: Exactamente.
1: ¿No? También, aparte.
0: No,
1: Y no me quiero salir de mi casa. Como el video del Gus Green, ¿no?
0: Sí, sí, sí.
1: No me quiero salir de mi casa porque estoy desnudo, ¿no?
0: Y me llevo la bocina.
1: Y me llevo la bocina porque es
0: por
1: mía.
0: Por mis huevotes.
1: Por
0: ¿no?
1: mis huevotes, así nomás.
0: No. Digamos que con esto ya se finiquitó el ascenso y descenso.
1: O sea, ya hay ascenso.
0: Ya se eliminó el ascenso y descenso. Sí hay, pero no hay. O sea, sí.
1: O sea, de que hay. Si juegas en tercera, puedes ascender a segunda.
0: Sí.
1: Si juegas en segunda, puedes ascender a primera.
0: Sí.
1: Y pues ahí ya ascendes a primera, ya se acabó. Ya no hay más.
0: Sí, ya no.
1: Porque la Liga MX es aparte, es otra liga.
0: Sí, no, exactamente. Ahí,
1: o sea, no tiene nada que ver.
0: Y pues de hecho, o sea, está como controversial porque realmente mucha gente pues nada más ve la Liga MX.
1: Claro.
0: Y ya la expansión la deja de lado, o sea, aunque estén muchos equipos muy muy buenos, hablando incluso de nuestros gloriosos Leones Negros.
1: A huevo, de la UDG.
0: De la UDG. Este, yeah. Pues la, mucha gente no ve ni conoce muchos equipos de la Liga de Expansión, que pues ahora sí que no hay, o sea, no va a haber mucho entretenimiento como para que sea como la liga de primera división, claro. Esa liga,
1: deberían,
0: ¿no?,
1: de llevar al medio tiempo a Maná.
0: A Maná,
1: ¿no? ¿Sí? Para que a la gente le interese.
0: Exactamente.
1: Apenas, sí.
0: Pero
1: a
0: pues
1: Brincos Dieras.
0: A Brincos Dieras.
1: O a Franco Escamilla, ¿no?
0: Ándale, estaría bien, ¿eh? En medio
1: o
0: tiempo.
1: O al JJ y no el jugador.
0: Al que le debe el JJ norteño. Macías.
1: No, el comediante.
0: Ah, el comediante. Así ah, es. Pensé que el otro güey. Ya no se va a lesionar en cuanto
1: sí, entra no, al campo. Toca un balón y ya está lesionado, seguro.
0: Sí.
1: Pero bueno, pues nos vamos a un cortecito.
0: Ándale.
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1: Estamos de vuelta aquí en El Club de los Suplentes y continuamos con esta gran polémica, esta nueva polémica que pues conmovió, no es cierto, no conmovió a nadie, la neta, pero sí no. Movió mucho el ambiente futbolístico en México, ¿no? Pues comentábamos que el presidente de la Federación Mexicana de Fútbol, Ibar Cisniega, y Francisco Iturbide, el presidente de la Liga MX, salieron en un video bastante bien hecho. A mí me gustó cómo se vio el video.
2: Claro.
1: Explicando el nuevo modelo de fútbol que habrá en México. Y pues este modelo lo que hace es separar por ligas. Ahora sí que habrá dos primeras divisiones aquí en México. Creo que este modelo creo que ya es horrible. De por sí ya era un poco feo que hubiera repechaje, luego lo quitaron y luego hicieron más estupideces. Pues ahora arruinaron más el modelo, ¿no?
2: Claro.
1: Pues ahora sí que la Liga MX, la Liga BBVA MX, será una liga aparte, y lo que es la Liga de Expansión, la Liga Premier, la Liga TDP y el sector amateur serán como una liga completa. O sea, cada sector tendrá como su propia liga, ¿no? Es lo que hablábamos sobre el ascenso y descenso. Ahora sí que sí va a haber ascenso y descenso, pero pues no para Liga MX, ¿no? O sea, la Liga MX se queda aparte, ahí ya no sube nadie, no,
2: o sea,
1: no
2: va a pasar nada. Donde hay billetes, no.
1: Donde hay billetes, ¿no? Exactamente. Y pues ahora sí que la Liga de Expansión será ahora la nueva primera división, ¿no?
2: Sí, parece, o sea, ser esa pendejada.
1: Va a haber primera división, que es Liga MX, y primera división, Liga de Expansión. Que ahora sí que ya pasarán a llamarse como primera división de la Liga FMF, ¿no?
2: Claro, los de que están ahorita en la expansión pueden decir que ya jugaron en primera.
1: Sí, o sea, yo exactamente.
2: Estoy jugando primero.
1: Exactamente.
2: Está ya.
1: Y ya, ahí tienen su primera división, ¿no?
2: Yo jugué en primera, tómate esa.
1: La Liga Premier, que es la segunda división, la nueva segunda división, la Liga
2: TDP. Donde juegan nuestros guerreros.
1: Donde juegan nuestros guerreros, ellos ya están en segunda división.
2: Ya pueden subir a primera.
1: Exactamente.
2: O sea, ahí te encargo, ¿no?
1: Que también ahí está medio complicado, porque pues igual se separa en grupos y la fregada, ¿no?
2: También es una mamada.
1: Sí. Incluso creo que hay dos como... Está como el A y el B, ¿no? Algo así, en esa liga.
2: Ya ni sé cómo se juega esa madre.
1: Bueno, la tercera división va a ser la Liga TDP, de la que justamente apenas hace unos dos años, ¿no? Que ascendieron. Hace unos ayeres ascendieron nuestros guerreros.
2: Así es.
1: Y pues el sector amateur, que ahí compete a la cantera y a la formación. Ahora sí que los equipos que hacen cantera y los equipos que forman jugadores pues son los que pueden ascender a la Liga TDP.
2: Sí,
1: está esa parte, está medio compleja, pues, porque ahí ya es como que es demasiadas escuelas y ese rollo.
2: Pues sí.
1: Pero bueno, también estos ¿cómo podríamos decirlo? Estos señorones explicaron que van a exigir que cada equipo de la Liga MX y la Liga de Expansión tengan su base formativa, es decir, que cada equipo tenga como un equipo, una ramificación de equipo, como pongámosle de ejemplo Chivas y el Tapatío. Que el Tapatío está como en una división más baja que Chivas, pero es como su cantera, digámoslo así, ¿no? Entonces están viendo o exigiendo que cada equipo tenga su propia cantera, digamos, ¿no? Su equipo franquicia.
2: O sea, están exigiendo mamadas, pues.
1: Sí.
2: Básicamente. Porque sí. Se supone que ya todos los equipos tienen sus fuerzas básicas.
1: Exactamente.
2: Se supone que todos sus equipos tienen su sub 15, su sub 21, su sub 20 y tantos y puras de esas.
1: Así es.
2: Y esa se supone que es la cantera de cada equipo. Pero ahora quieren, para ahora sí, según quitarse la pendejada de que no hay talento joven, que México no saca talento joven, que los equipos no están sacando el talento joven.
1: Exacto.
2: Para quitarse esa pendejada, ahora resulta que una de las soluciones es que cada equipo tenga otro equipo.
1: Sí.
2: O sea, que gasten más lana.
1: Sí, sí, sí.
2: O sea, bueno, que realmente yo no creo que vaya a servir de ni ver.
1: No, la neta no.
2: Esa madre va a seguir siendo la misma pendejada de siempre.
1: Uh-huh.
2: Y hoy vengo muy mal hablado, por si no lo han notado. ¿Por qué? Porque estoy enojado.
1: Ay, perro.
2: Estoy molesto con esto que le están haciendo al fútbol mexicano.
1: Así es.
2: La verdad, si te soy honesto.
1: Lo están matando.
2: Permíteme ser honesto contigo y con todos los radioescuchas.
1: Ajá.
2: Estoy molesto. Ahí te lo dejo sobre la mesa.
1: Estoy bastante...
2: Es más, yo me retiro.
1: Nos
2: vemos.
1: Bastante enfurecido, ¿no?
2: Así es.
1: Sí, sí, sí.
2: He sido agraviado con esta decisión.
1: Sí.
2: No sé qué significa agraviado, pero sé que es algo muy cabrón.
1: Es como cuando te rompen así como en una línea, ¿no?
2: No.
1: Ah, no, es agrietado eso. Sí, sí, sí.
2: No, agraviado es cuando que estás acostado y te echaron mucha grava encima, ¿no?
1: Ah, sí.
2: Estás agraviado.
1: Sí, sí, sí.
2: Claro. Ese es el significado de agraviado.
1: Exactamente.
2: Y como yo venía pasando por ahí, por donde estaban acomodando la calle,
1: ajá,
2: pues vengo agraviado.
1: Agraviado.
2: Me sentí agraviado.
1: Okay. Okay.
2: Así nomás.
1: Bueno.
2: Es parte del show. Pero bueno, después de esta mamada que acabo de decir, pues sí, es una pendejada, la neta, lo que están haciendo. Igual los de la Liga de Expansión. Y todo se derivó a porque todos los equipos de la Liga de Expansión, bueno, la mayoría, los que no son lambebotas, los equipos de que no son lambebotas,
1: sí,
2: empezaron a hacer pues protestas.
1: Sí, sí, sí, sí.
2: Ya sea que no salían en la foto, ya sea que se habían llevaban una pancarta, duraban un minuto sin jugar.
1: Así es.
2: O cosas así, pues.
1: Sí. cada equipo hizo su manifestación,
2: sí, sí,
1: como pudo, y pues sí, los escucharon bastante bien y les dijeron, ahí les va su primera, segunda, tercera, cuarta, quinta división.
2: ¿Quieres,
1: ¿no?,
2: ascender? Ahí está.
1: Ahí está,
2: exactamente. Y ya no me estoy chingando la madre, ¿no?
1: Ajá.
2: Pero pues se supone que van a volver a poner una taza.
1: En el baño, ¿no? Porque se rompió.
2: Van a poner una taza en la queja, ¿no? Van a poner una queja en el TAS.
1: En el TAS. Ah, ajá.
2: Es que vengo agraviado, recuerdo.
1: Sí, sí, sí.
2: Entonces vengo un poco atontado,
1: ¿no? Sí, sí, sí, también.
2: Pero sí, van a poner una queja en el TAS, se supone.
1: Ajá.
2: Y para ver si ahora sí hacen algo, ¿no?
1: ¿Qué es el TAS?
2: El TAS es la Asociación de Transporte Agropecuario Sinaloense.
1: Ah, oh, caray.
2: No tiene nada que ver con el fútbol, pero les va a ayudar. Les va a ayudar porque son de Sinaloa, ¿no?
1: Es el Tribunal de Arbitraje Deportivo.
2: Es correcto, así nomás.
1: Sí, sí, sí.
2: Eso es la indicada. Lo correcto, más bien.
1: Sí, exactamente.
2: Es el significado correcto de la palabra TAS, que es a donde los equipos van a quejarse.
1: Sí. Y con esto me surge una pregunta bastante controversial.
2: A ver.
1: ¿Tú crees que se le va a dar como la misma atención a los equipos que ahorita están en expansión, que ya van a ser primera división?
2: ¿Pero atención o atención?
1: Atención.
2: Atención.
1: Atención.
2: ¿Qué pasó?
1: Igual que...
2: Estás pidiendo atención.
1: No. Sí. Que va a haber la misma atención que tuvieron los equipos de expansión como lo tienen ahorita mismo los de la Liga MX. O sea, ¿tú crees que va a haber el mismo entretenimiento, la misma competitividad?
2: ¿Pero en qué? O sea, ¿en cada liga?
1: Sí.
2: Nah, pues ni de pedo, ¿no?
1: O sea, ¿tú crees que va a haber más gente que vaya a ir a ver a los Correcaminos contra los Venados o los Mineros de Zacatecas?
2: ¿Cómo, por qué cambiaría lo que está pasando ahorita?
1: Sí, exactamente.
2: Va a pasar después si ya es primera división.
1: Exactamente, esa es la, porque, esa es la respuesta.
2: Sí, es la misma mamá.
1: Es la misma respuesta que todos.
2: Nomás cambia el nombre.
1: Sí.
2: Pero sigue siendo lo mismo.
1: Sí, es lo mismo. No sé para qué. O sea, realmente sí es como para calmarlos y decirles: ahí está su primera división.
2: Ahí les va a tole con el dedo, ¿no?
1: Así
2: como
1: es.
2: Dicen por ahí.
1: Exactamente. Pero bueno, nos vamos a un cortecito de estación y seguiremos hablando de más fútbol.
2: Uy, uy.
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1: Bueno, pues estamos de vuelta en su programa muy, muy favorito, el Club de los Suplentes, en el cual los invitamos a que sean partícipes a través de los teléfonos 3738-25031 y 3738-26532. También lo pueden hacer vía WhatsApp en el número 37121-2325. Los invitamos a seguirnos en redes sociales, en Facebook, Radio Universidad Tautlán 102.3 FM, en X, que antes era Twitter, y también en Instagram como @radiodgautlán. Les recordamos que también nos pueden escuchar vía internet en odgtv.com/radiodg/Outland.
2: ¡Vámonos!
1: ¡Yeah!
2: Pues bueno, ya terminando de hablar sobre el cochinero que trae la Federación Mexicana de Fútbol y la Liga MX aquí en México.
1: Claro.
2: Pues ahora sí pasamos a noticias más caribeñas.
1: Candentes.
2: Uy, y europeas.
1: Uy. Uy, que llueva la Virgen de la Cueva, ¿no?
2: Sí. Perdón. Pues no sé si te acuerdas que en la final del Mundial, que pasó hace ya rato, ¿no? Ya pasó mucho tiempo. Sí. Pues,
1: hace mucho.
2: Hace muchísimo.
1: Ya ni me acuerdo.
2: ¿Sabe qué pasó, no?
1: ¿Quién sabe?
2: No, pues en el final, ya cuando los españoles.
1: Final, o sea, en el final de la serie.
2: De la serie.
1: De los supercampeones.
2: Así. Exactamente.
1: Claro.
2: En la final, al final, se empezaron a pelear los,
1: me acuerdo de la los argentinos. Es que me fui, perdón.
2: Tuvieron un encuentro
1: casual, ¿no?
2: Casual.
1: Consensuado.
2: Entre jugadores argentinos y españoles.
1: Claro.
2: Y pues ya salieron las sanciones. Ahora sí ya hubo sanciones y todo el rollo. No hubo sanciones por parte de la FIFA por las pancartas que sacó Argentina.
1: Así
2: pero
1: se llama cuando ponen la música, ¿no?
2: ¿Cómo?
1: Que es música, o sea, que es música que dura de un minuto a tres. Este puede durar hasta cuatro. Hay unas de Queen que duran hasta cinco o siete.
2: Ah, caray, o sea, no.
1: Ah, no, son canciones.
2: Ah, sí, claro.
1: Son
2: sí. Sí,
1: yo digo que menos mil de aura, ¿no?
2: Sí, bastante. Pues, te caíste del pedestal donde te tenía.
1: Es
2: chale.
1: Que vengo agraviado.
2: Pero bueno, ahora sí que la sanción más baja que hubo fue de un partido de suspensión.
1: La
2: y
1: más pequeñita, ¿no?
2: La más
1: así chiquitita.
2: Fue para Gaby y para Thiago Almohada. De un partido de suspensión y $30,000.
1: No, y es la pequeña.
2: Es la pequeña, claro que sí.
1: Si a mí me ponen esa,
2: a lo mejor me voy al bote, ¿no? Un rato. Después, la de Nahuel Molina, de 7 partidos de suspensión y $90,000, perdón.
1: Merecido.
2: Y la de Leandro Paredes, de 10 partidos de suspensión y de $90,000.
1: Ese es mucho mejor.
2: Así es.
1: Qué bueno.
2: Esos fueron los...
1: ¿Ya no iba a ser convocada la selección?
2: Sí, no, ninguno. La neta, no. Y sí.
1: Y pues sí.
2: Así fue.
1: Pues esas fueron las canciones. Digo, las canciones. O las sensaciones.
2: Las sensaciones que tuvimos, ¿no?
1: Pero Simón.
2: Así es.
1: O sea, sí se hizo justicia. Claramente. Sí.
2: Poquito, pero
1: claro,
2: se hizo, ¿no?
1: Se hizo justicia. A ver, ¿por qué no sancionaron a este cabeza de rodilla del Infantino?
2: No, a pues ver. Es que él es el que sanciona.
1: Que es el sancionador, ¿no? Pues sí, pero uh-huh. Excelente noticia. Te
2: ¿sí?
1: felicito.
2: Ah, gracias.
1: Pero, ¿qué crees?
2: ¿Qué creo?
1: Que hemos entrado a su sección muy favorita, muy aclamada por el público.
2: Ajá.
1: Su sección... Las fake news, ¿no?
2: Las fake news.
1: Aquí traemos unas.
2: A ver.
1: Unas fake news.
2: Échamelas.
1: A lo mejor un poco ya viejitas, pero como no nos habíamos visto.
2: Exacto.
1: Son de hace 2 días. Pero, ahí te van unas declaraciones.

0: El Cholo dice: estamos muy contentos por el chino Diego Simeone, la contratación del Real Madrid, ¿sí? Del Atlético de Madrid, que es asiático.
1: Así es.
0: Y luego dice: por favor, dejad de llamarme el chino. Lo dice el chino. Y le ganaron 2-0 al Málaga con un gol al 70 de el chino y al 85 de Alex Ballena.
1: Muy bien.
0: Así nomás.
1: Muy bien. Y pues
0: Julián Álvarez, se llama apellido Álvarez.
1: Sí, sí, sí.
0: Julián Álvarez vio el partido desde una celda con amordazado para que no pudiera hablar. Pero es el bueno jugó. Insólito.
1: A ver.
0: Cuidado con esta noticia. Pero ya hasta la voz se me va y todo el pedo del miedo.
1: De lo insolitez, ¿no?
0: De lo insólito que es, ¿no? Ajá. Así juega el Athletic Málaga en el Metropolitano, o sea, con una bola en medio, ¿no? Porque no pudieron jugar. Pero tenemos declaraciones también de Julián Álvarez.
1: A ver.
0: Por favor, sacadme de este club. ¿Por qué? Les voy a dar contexto. Que se la coman sin pretexto.
1: Exactamente.
0: ¿No? Mi deseo es jugar en el Barca. Julián Álvarez.
1: Julián. A la madre, ese güey.
0: No, Julián Álvarez.
1: Ok.
0: ¿Por qué? Porque Julián Álvarez no llegó al Barcelona después de esta novela en la que el Barça quería a Julián Álvarez.
1: Sí.
0: Lo querían contratar, pero el Athletic por nada del mundo lo va a dejar salir a ningún equipo.
1: Sí, no, y creo que también los del Barça se pasaron de lanza porque querían contratarlo por, más bien querían comprarlo por 100 millones y estos güeyes querían mínimo 120, 140. Y digo, la neta, sí vale eso, porque sí es buen jugador, pero digo, hay otros jugadores que valen más y son más malos que ese güey.
0: Claro.
1: Entonces el Barça estaba mendigando, la neta.
0: Es que ya había hablado por debajo del agua con ese güey.
1: Queriendo, sí, habían hablado con ese güey y todo, pero pues también los del Atlético dijeron: no, no friegues, o sea, a nosotros nos costó 90, no te lo vamos a dar por 10 más, ¿no?
0: Ganancia es ganancia.
1: Sí, claro, pero pues la neta sí, sí vale.
0: No, yo siento que son bien putos los del Atlético.
1: Valen 80 más. No, creo que el Atlético estaba pidiendo 170 y 10 en variables, una cosa así. Entonces iba a quedar súper caro para el Barça. Ahorita porque pues el Barça no tiene dinero. Y pasando igual al Barcelona, ya que estamos hablando de esos güeyes, contrataron a Rodri.
0: Permíteme, tengo una última noticia.
1: Ah, caray.
0: Porque existe una tragedia.
1: Lamentable.
0: Hay una tragedia en la liga. Yo creo que podemos poner todos atención, todos los radioescuchas.
1: Ajá.
0: Y todos a los aquí presentes en cabina. Hubo una tragedia muy lamentable. Es un momento delicado.
1: Sí.
0: Este es un momento delicado. No me hagas reír, por favor, porque es un momento delicado. Necesito ponerme serio en este momento. Porque hubo una tragedia. Javier Tebas sigue siendo el presidente de la liga.
1: Okay.
0: Una gran tragedia, ¿no?
1: Y también Megamente, ¿no?
0: Y también Megamente. Pero hay una noticia espectacular que ya dijimos.
1: ¿Cuál?
0: Regresó el ascenso y el descenso.
1: Sí, sí, sí.
0: Ahí nomás se las dejo, me despido. Hasta luego. Pero sí. Volviendo al tema en el que querías entrar.
1: Sí.
0: Rodri. Rodri llega al Barcelona después de haber pasado, creo que 4 o 6 años, no sé. No me acuerdo. Sí, entre 4 y 6 con el Manchester City, ¿no?
1: Sí, sí, sí, sí.
0: Después del Mundial, el Rodri llega al Barcelona. Un fichaje muy mencionado también por el Real Madrid, ¿no?
1: Sí.
0: Que se supone que también el Real Madrid lo quería.
1: El Real Madrid lo estaba buscando, ya le había llegado el precio y de repente, bueno, a lo que menciona Josep Mourinho, el entrenador del Madrid, dijo que habló con él y que le generó dudas, o sea que Rodri tenía dudas y Mourinho dijo: las dudas de ese güey me generaron dudas a mí, entonces bye. Si dudas de entrar al Madrid, pues no eres hecho para el Real Madrid, ¿no?
0: Claro, claro.
1: Entonces, pues el Barça lo ficha.
0: Con todo y dudas.
1: Con todo y dudas, claro que sí.
0: Porque ante la duda.
1: Rodri.
0: Sí, exactamente. Es correcto.
1: Claro.
0: Pero bueno, como ya vi que no puedes hablar y no tienes idea de qué decir. yo creo que nos vamos a ir un corte al último. ¿Cómo?
1: Ah, no, pues sí, ¿verdad?
0: No, pues yo sí sé de qué hablar, pero no me salen las palabras.
1: Ah, ok.
0: Nos vamos a ir un cortecito. Ahorita regresamos.
1: Ahorita regresamos.
0: Las ideas.
1: Sí.
0: Ahorita venimos.
2: Aquí.

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1: Estamos de vuelta en el Club de los Suplentes. Ahora sí, ya acomodamos nuestras ideas.
2: Ya con las ideas centradas.
1: Ya, ajá. Exactamente, ya con todo bien ordenado.
2: Yeah.
1: Y pues estamos comentando acerca de los nuevos fichajes del Real Madrid y el Barcelona. Primero empezamos con el Barcelona.
2: Así es.
1: Con el fichaje de Rodri, ¿no? Este fichaje que pues realmente no se ve tan necesario, o no sé, porque también hubo varias salidas. Hubo la salida de, o lo salieron pues, a Ferran Torres.
2: Se fue al PSG.
1: Al PSG, exactamente. Claro. Y pues ahora sí que el Barça se quedó sin un 9.
2: Así es.
1: Le dieron preferencia a una posición que ya estaba totalmente cubierta.
2: Pero que se la ganaron al Madrid.
1: Pero se la ganaron al Madrid. Así creo es. Que creo que eso fue el fichaje, el ganarle el fichaje al Madrid, que
2: así es.
1: Que algo que necesitara más realmente, ¿no?
2: Es correcto.
1: Porque pues ya tienen también dos extremos bastante correlones.
2: Así es.
1: Que son, ¿cómo se llama ese güey? El
2: Yamin Lamar.
1: No, no, no.
2: No, el nuevo.
1: Los dos.
2: ¿Nuevos fichajes?
1: Ajá, es Adeyemi y
2: Adeyemi y el Gordon.
1: Ah, Anthony Gordon.
2: Que sí, sí, sí. De hecho acaba de cerrar un penal en el partido pasado.
1: Okay.
2: Lo falló el güey, lo tiró y lo falló.
1: Okay.
2: Con eso, pero el Adeyemi ha estado metiendo goles.
1: Okay, okay,
2: ese
1: okay.
2: Güey otro pedo.
1: Okay, okay. Sí. Bueno, ¿tú estás más enterado del Barça que yo?
2: Pues de tanto, pero ahí andamos.
1: Okay. Y pues también se incorporó Joao Cancelo, que venía del fútbol de Arabia.
2: Así es, también. Un jugador increíble, ¿no?
1: Así es.
2: Así es.
1: Pero bueno, otra de las salidas bastante buenas que le pudieron pasar al Barça fue la salida de Ronald Araujo.
2: Por fin.
1: Que por fin ya salió del Barça, se fue al Liverpool. Y yo vi el primer partido que jugó.
2: Bien el puto, ¿eh?
1: Y jugó, no, o sea, bastante bien.
2: El perro.
1: Ese güey jugó como el mejor defensa del mundo, güey.
2: Es que se emputó, dijo, no, ahorita van a ver cómo se pega.
1: Sí, la neta, sí.
2: Ganas, ¿eh?
1: Ahora sí le echó ganas.
2: Pinche puto.
1: Pero bueno, pasando ahora sí con los fichajes del Madrid, ahora sí que del otro lado.
2: Ah, que quiero aclarar, antes que todo.
1: Ajá.
2: Quiero aclarar que cuando digo la palabra qué puto, no lo hago discriminando, ni lo hago con nada de género.

0: ni nada de eso.
1: Ni preferencia.
0: Ni preferencia.
1: Nada de eso.
0: Nomás digo como una forma de decir pendejo.
1: Claro.
0: Gracias.
1: Perfecto.
0: No lo quería aclarar.
1: Muy bien, gracias.
0: Puedes proseguir.
1: Ahora sí que salió el rumor, bueno, no el rumor, sino que la noticia de que Enzo Fernández y el Real Madrid llegaron a un acuerdo, ¿no?
0: Claro. ¿Cuál es ese acuerdo donde que llegó?
1: Pues el club merengue afirmó que no tenía interés de fichar a Enzo Fernández, claro. Y Enzo Fernández afirmó que no tenía interés de llegar al club merengue.
0: Es correcto, están de acuerdo.
1: Todos los dos están de acuerdo en que,
0: claro, que llegaron
1: nada que ver, ¿no?
0: Los dos. Claro, claro.
1: Claro que sí.
0: Exactamente.
1: Hablando de otro argentino, que esto sí ya es neta, el Dibu Martínez no llegó a la Juventus.
0: Otra vez, ¿no?
1: Otra vez.
0: Otra vez se despidió de su equipo y no llegó a otro.
1: Y no llegó a otro. E incluso el Aston Villa, en donde juega el Dibu Martínez. En donde juega actualmente, claro. Pues ya contrató al arquero japonés Suzuki. Y ya dijeron que lo iban a poner de titular.
0: Claro, por entonces, fin le va a llegar su verdadera realidad al Dibu, ¿no?
1: Así es, su karma.
0: La neta, qué bueno porque es un pendejo.
1: Sí, eso sí.
0: Pero hablando de fichajes y todo este pedo, un mexicano se acaba de ir al Olympiacos.
1: Ah, claro que sí.
0: A ver, ¿nos puedes dar esa noticia tú que estás más al tanto?
1: Pues ahora sí que no sé cuánto, no sé por cuánto... ¿Por cuánto dinero
0: recuerda
1: fue?
0: Que no le importa el dinero.
1: Ah, sí. Bueno, sí es cierto. Porque le pidieron...
0: Cuando ya se iba a subir al avión, le pidieron 20 pesos prestados.
1: Ajá. También. Y dijo, no, mejor 100.
0: Así es.
1: Y nunca se los prestó, sí, se fue.
0: Nunca.
1: Pero bueno, estamos...
0: No le importa el dinero.
1: No le importa el dinero, exactamente. Claro. Estamos hablando nada más y nada menos que de la hormiga González.
0: El insecto, ¿no?
1: Del insecto González.
0: Insecto González.
1: Que ya se fue al Olympiacos de Grecia.
0: Y se marchó, ¿no?
1: Y se marchó. Así es, para los que están haciendo su campaña de en contra de la hormiga, diciéndole que por qué se va, que no ha ganado nada y que la fregada, la neta dejó un buen varo, o sea, sí dejó mucho varo en el club y pues sí dio bastante buenos partidos, pero pues hay que confiar en la cantera, ¿no?
0: Pero yo creo que también hay otra pregunta que nos estamos haciendo todos.
1: ¿Qué?
0: ¿Quién es el Olympiacos?
1: Ah, el Olympiacos es un equipo.
0: ¿Qué es ese equipo y por qué?
1: Es, creo yo, que es el mejor equipo de Grecia.
0: ¿El mejor equipo de Grecia?
1: Sí. Ahí jugó James Rodríguez, ahí jugó Marcelo. No me acuerdo si Neri Castillo también jugó ahí.
0: Pero déjame decirte una breve.
1: Ay, güey.
0: Eso no tiene que saber aquí. Una estadística, si se le puede llamar.
1: Ajá.
0: Todos los jugadores mexicanos que han ido a la Liga de Grecia, nadie ha migrado a otra liga. Siempre
1: sí, ¿no?
0: Se regresan a México.
1: Sí, ahí se quedan. Entonces, o sea, ahí se quedan o se regresan, ¿no?
0: Entonces, muchos están diciendo que fue la peor decisión que pudo haber tomado la hormiga, que se pudo haber esperado un poco más para ver si le llegaba otra oferta.
1: Sí.
0: Aunque también otros dicen, bueno, quizá ya se le estaba yendo el tiempo, pues.
1: Sí, también.
0: Y podía ser que ya no llegara otra oportunidad. Pero pues ir al fútbol de Grecia le puede pasar como al Orbelín, ¿no?
1: Sí.
0: O como a otros que han ido, pues.
1: Sí, la neta igual depende mucho de los agentes.
0: Pues es que se supone que lo que dicen es que los equipos de Grecia, los sí. Grecianos, ¿no? Así se llama.
1: Ajá.
0: No le quieren vender a otros equipos.
1: Ah, okay.
0: Entonces no les quieren vender a otras ligas. Pero va a jugar Champions.
1: Sí, aunque va a jugar sea. Champions o no me acuerdo si Champions o Europa League.
0: Champions juega.
1: Sí, ah, bueno. Bueno, y, pues, sí, digo, no está mal, la neta. Digamos que sí, o sea, fue una decisión un poco desesperada, pero no tan mal, porque pues de todas formas eso es otro rollo deportivo, ¿no?
0: Claro.
1: O sea, es otra exigencia, otro país, otro rollo. Y si se adapta, la neta creo que sí le va a ir bien.
0: Pues ojalá, porque en Chivas no metía nada.
1: Nah, como en estos últimos partidos la neta no. Pero
0: ¿qué quieres?
1: Güey, el torneo pasado fue pasado, casi campeón de goleo.
0: El pasado es pasado, hermano.
1: Y el anterior fue campeón de goleo, güey.
0: El pasado es pasado, no hay que vivir del pasado.
1: Esos campeonato,
0: los chivistas tienen,
1: y subcampeonato,
0: les gusta vivir del pasado.
1: Lo llevó a la selección.
0: La neta. A no jugar.
1: A no jugar, pero claro, pues,
0: pero lo llevó.
1: Pues güey, para eso.
0: Ahí estaba.
1: ¿Tú llegaste en algún momento a selección?
0: Claro. Me seleccionaron alguna vez.
1: Uh-huh. A selección mexicana. Sí.
0: Pues
1: estaba. ¿Jugaste México, mundial?
0: O sea, México. México me seleccionaba.
1: No, a lo mejor
0: yo. Los partidos ahí en la calle. Me seleccionaban y nunca fui el último, ¿eh? Déjame decirte. Con eso te digo todo. Y estábamos en México.
1: Mm.
0: Así que a mí no me puedes venir con esas cosas.
1: ¿Jugaste un mundial?
0: Claro. Claro que lo jugué.
1: Del mundial de
0: y
1: tapitas.
0: Lo gané en el Xbox Series X.
1: Ah, mira.
0: En el FIFA.
1: Uh-huh.
0: Así nomás. Bueno, el FC.
1: Ah, okay.
0: Así que a mí no me vengas a decir esas excusas. Porque yo todo lo he vivido. Uh-huh. Así nomás.
1: Muy bien.
0: Pero ojalá que le vaya bien. Ahora sí que, independientemente de que sea jugador, haya sido pues jugador del acérrimo rival.
1: Así
0: este,
1: es.
0: Pues es mexicano, ¿no? Y ojalá que le vaya bien. Esperemos.
1: Así es.
0: Que la arme el puto. Ah, no, dije que ya me iba a decir eso. ¿No? Que la arme el insecto.
1: El insecto.
0: Pero
1: el
0: así.
1: Rastrero.
0: El insecto rastrero.
1: Así es.
0: Es correcto.
1: Pero bueno, si quieres ya para pa terminar.
0: Ay, y ya para terminar.
1: Ya para terminar. Se anda cayendo mi celular.
0: No,
1: ya habíamos comentado que nuestros guerreros van a empezar casi.
0: Ah, claro.
1: Casi la liga,
0: claro,
1: ¿no?
0: Claro, esta gran noticia, ¿no?
1: Esta gran noticia.
0: Claro, claro. Casi se me pasaba.
1: En nuestra.
0: ¿Cómo puede ser posible?
1: En la segunda división del fútbol mexicano, sí, ahora
0: es,
1: sí.
0: Ahora sí.
1: Ya, ahora sí, en segunda.
0: Claro.
1: Ellos quedaron en el grupo 1 de la Premier A.
0: La Premier A.
1: Es la segunda división A.
0: Así,
1: así es. Y pues nuestros queridos guerreros inician el torneo, su torneo, el 28 de agosto a las 7 p.m. 7 y media.
0: ¿En dónde?
1: En Zapotlanejo.
0: Está bien lejos. Pero los que puedan ir, ojalá puedan
1: sí.
0: ir.
1: Sí, sí, sí. ¿No? Ellos debutan en el torneo en Zapotlanejo, pero debutarían ya aquí en Autlán.
0: Van a debutar, ¿no?
1: Los van a debutar justamente.
0: ¿A todos?
1: A todos.
0: Ojalá, espero.
1: Sí.
0: ¿Pero cuánto, pues?
1: Y aquí en Autlán, el 6 de septiembre a las 4 p.m. en la unidad Chapultepec.
0: En el estadio, ¿no?
1: En el estadio,
0: en el
1: Chapultepec.
0: Estadio Chapultepec.
1: Mira, aquí dice no UD Chapultepec. Entonces yo creo que es Unidad Deportiva Chapultepec.
0: Ah, bueno, entonces sí.
1: Sí,
0: entonces
1: sí.
0: No es estadio.
1: Y pues también han tenido varios fichajes, ¿no?
0: Un putero.
1: 1, 2, 3, 4, 5, 6, 7, 8, 9, 10, 11 fichajes.
0: O sea, el cuadro completo.
1: Sí, básicamente ficharon otro equipo.
0: Sí, sí, sí, sí. O sea, el chiste es mejorar y ganar, ¿no? Darle sí. alegría al pueblo de Autlán y sentirnos orgullosos, ¿no?
1: Y subir a primera, ¿no?
0: Y subir a primera, porque sí. ya hay ascenso.
1: Ya hay ascenso.
0: Así es.
1: Claro que sí.
0: Esperemos que sí. Claro.
1: Ajá.
0: Pero pues ya vámonos, ¿no?
1: Pero sí. ¿Tú quieres añadir, algo más?
0: No, no, yo ya estoy bien.
1: Pero
0: yo pues, quiero ir a comer.
1: ¿Te quieres ir a comer?
0: Sí. Bueno, a desayunar porque no he desayunado.
1: Ah, ok.
0: Sí, unos tacos de barbacha.
1: Ah,
0: ¿en
1: bien.
0: Los tacos? ¿Qué dijeron? ¿Todavía no nos patrocina? ¿Aún?
1: No.
0: ¿Aún no?
1: Aún no, podrían.
0: Se podrían.
1: Sí, sí, sí.
0: Si quieren, ya les di los números de WhatsApp. O pueden hablar también.
1: Sí.
0: A lo mejor en WhatsApp y ahí nos mandan. Esto es en serio, ¿eh? Esto es en serio, no estoy bromeando. Si alguien quiere que le hagamos promoción, puede mandar al WhatsApp y nos ponemos de acuerdo.
1: Sí.
0: Y vemos cómo le hacemos con un billete.
1: Sí.
0: Ustedes digan.
1: Pero bueno, nos despedimos, no sin antes agradecer al equipo de Radio Universidad de Nautlán, en la subdirección regional a Elia Macías, en la producción a Silvestre Canila y Manuel Martínez, en la operación técnica Ángel Hernández y en la programación a Hugo Andrade. Nos despedimos, su servidor Ricardo Gutiérrez.
0: Fernando Fernández.
1: Hasta la próxima.
0: Bye bye.
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Muy buenas tardes, sean bienvenidos a Tren al Sur, a la voz de Jorge Drexler con este tema Mandato de este del 2017, este compositor, cantautor uruguayo que, bueno, ha hecho cosas bastante interesantes como la fusión que estamos escuchando, Mandato. Y bueno, aprovechar el tiempo, vivir intensamente, es un poquito de la lírica que habla Drexler con estas fusiones instrumentales. Escuchamos por ahí el charango combinado con la guitarra eléctrica, que bueno, hacen bastante interesante este ambiente, también un poquito synth pop melodioso con las bases africanas. Bueno, es así como comenzamos el viaje de esta tarde, tarde lluviosa, tarde fresca aquí en el Valle de Zapotlán, para todos los amigos que nos sintonizan en el 94.3 de FM. Mi nombre, Brandon Cruz, un gusto estar con todos ustedes en este Tren al Sur. Y esta tarde también me acompaña Edwin de la Cruz en los controles técnicos y transmitiendo desde el Centro Universitario del Sur para toda la región. Bueno, y es a la voz de Jorge Drexler que iniciamos este viaje. Vamos a escuchar un poquito de todo, un panorama, la selección del día de hoy para este viaje de Tren al Sur, con las novedades de algo de lo que está sucediendo actualmente en la música latinoamericana y algunas de las propuestas novedosas que he seleccionado para todos ustedes durante esta tarde. Y bueno, vamos a seguir escuchando uno de los descubrimientos más nuevos que ha habido para la música mexicana, y es que se trata de Paloma Morphy. A lo mejor el nombre no les suena, a lo mejor la van a descubrir, y créanme que la voz y la propuesta que tiene esta chica mexicana, bueno, pues me ha dejado sorprendido con el hecho de que está en la selección de esta tarde. La mexicana es el tema que vamos a escuchar de esta cantautora mexicana de, pues, música pop alternativa, pero también pues algo independiente. Me recuerda un poco el caso de Carla Morrison, porque pues antes de dedicarse de lleno a la música, ella subía TikToks presentando algunas de sus composiciones, y fue así que se empezó a dar a conocer, y al punto de llegar allá a las producciones discográficas un poquito más en forma, no tan caseras. Y bueno, en 2025 fue galardonada con los premios Grammy Latino a la categoría de Mejor Nuevo Artista. Vamos a escuchar Paloma Morphy con este tema, La Mexicana.

Ya les decía yo sobre la voz de Paloma Murphy, que bueno, envuelve y endulza mucho con su melódica voz a toda la propuesta que tiene junto con la música, este bajo y todos los sintetizadores. Bueno, es una propuesta bastante interesante en esta canción específicamente, que mezcla también ahí algunos de los toques de el mariachi. Paloma Murphy aquí en Tren al Sur. Continuamos con nuestra última de las propuestas para este bloque. Si yo les digo Puerto Rico, Mayagüez, bueno, ustedes siempre se van a imaginar acá pues el calor del Caribe, un poquito estos ritmos tropicales, incluso la dominación ahí del reggaetón o de los ritmos urbanos latinos. Pero esa es la extrañeza y ese es por qué escogí el siguiente artista, bueno, el siguiente grupo, porque se trata de un dueto de Mayagüez, Puerto Rico. Los Esteves, los hermanos Diego y Carlos Andrés, fíjense, ellos son de profesión astrofísicos y dejaron de un lado esta profesión para dedicarse de lleno a la música y música pop latino, mucho electrónica, ya lo vamos a escuchar ahorita, y ellos lo definen como un género Z-pop, así lo llaman ellos, y explican como una fusión retrofuturista del pop latino. Participaron, fíjense, en la Semana de la Moda de Nueva York para este 2026 y se incluyeron algunos de sus temas, bueno, específicamente el que vamos a escuchar a continuación, se incluyó en la campaña de McDonald's para ahora la justa mundialista aquí en México. Fíjense, escogieron para promocionar sus temas. Vamos a escuchar Solo Tú con Los Esteves desde Puerto Rico. Vamos a escuchar y poner atención a esta propuesta novedosa desde el Caribe.

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Estamos escuchando Fandango, este tema de Gustavo Dudamel, que a lo mejor le suena, a lo mejor no le suena. Es este músico, compositor y sobre todo director de orquesta originario de Venezuela, Gustavo Adolfo Dudamel Ramírez, que bueno, sus numerosos hitos y bastantes logros e influencia musical, es considerado como el director de orquesta hispanohablante más influyente a nivel internacional de esta pues época moderna. Gustavo Dudamel, que también lo pudimos ver ahora en la clausura de la justa mundialista, en el acto de medio tiempo, dirigiendo ahí un poquito una orquesta que acompañaba al show de los Muppets. Entonces, teniendo esta internacionalización y siempre representando Venezuela, siempre suele utilizar atuendos con los colores típicos de la bandera. Y esto que estamos escuchando es Fandango, que también, bueno, una composición en violín inspirada para una película, pero que está inspirado justo en el fandango, en el baile mexicano, que se escucha, pues por ahí algunos taconazos, ¿no? Este movimiento Fandango de Gustavo Dudamel, al frente de esta orquesta, la incorporación de las fusiones en la música latina y en la música sinfónica.

Y bueno, vamos a continuar en este viaje en tren al sur. Y antes de continuar, quiero mencionarle nuestros medios de contacto, el 341-413-3345, la línea telefónica 341-413-3345, y también vía WhatsApp nos puede hacer llegar sus mensajes, comentarios acerca de este y toda la programación que tenemos en Radio UDG Ciudad Guzmán. Y también, por si fuera poco, nuestras redes sociales, @RadioUDGGuzmán, nos puede encontrar Instagram, X, YouTube, Facebook, y también poder consumir este y los demás contenidos que tenemos para todos ustedes. Aprovechando también desde el Valle de Zapotlán a hacer la mención para los amigos que nos escuchan en el municipio de Autlán de Navarro, a través del 102.3 de FM, que estén pasando un rico y sabroso fin de semana en compañía de la musiquita que tenemos el día de hoy para Tren al Sur. Y continuando precisamente con la familia Dudamel, que ya les platicaba un poquito, bueno, ahora escucharemos al padre Oscar Dudamel, al padre de Gustavo, que lanza en 2025 este tema que vamos a escuchar ahora, que se llama Sueño Alcanzado. ¿Quién fue? ¿Quién es? ¿Cuál es la trayectoria que ha tenido Oscar Dudamel? Bueno, es un trombonista venezolano que ha tocado nada más y nada menos con las orquestas de salsa dura para Héctor Lavoe, Celia Cruz, Rubén Blades y Oscar de León, solo por nombrar algunos. En 2025, después de todas estas trayectorias desde los años 70, 80, 90, con estos artistas, bueno, decide lanzar un álbum debut con él al frente de la orquesta de salsa dura, este que les llamo, que les comento, Sueño Alcanzado. Lo lanza en 2025 e invita a Gustavo, su hijo, quien dirige las orquestas, bueno, para que también interprete y toque el violín dentro de esta canción. Vamos a poner un poquito de atención: el solo de violines de Gustavo, el trombón de Oscar. Bueno, vamos a escuchar esto que es Sueño Alcanzado, y con esto nos vamos a nuestro siguiente corte, pero no te despegues, seguimos en el viaje con Tren al Sur.

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El llanto de Dana, lo que acabamos de escuchar en la instrumentación de La Perla Bogotá. Pues un trío vocal y de percusión totalmente femenino de Colombia. Este grupo fusiona ritmos pues de la costa del Caribe de Colombia, como ya lo acabamos de escuchar, la percusión tradicional y sobre todo inconfundible el sonido de la gaita colombiana. Este tema que lo ponía dentro de la lista de descubrimientos para todos ustedes en este Tren al Sur. Vamos a continuar escuchando a esta agrupación, La Perla Bogotá, que déjenme platicarles un poquito sobre el siguiente tema. El sancocho es parte de la gastronomía colombiana, digamos que está considerado como el plato nacional de Colombia, y pues es un plato, digamos, a semejanza a lo que conocemos aquí en México como el caldo de pollo, pero de una manera mucho más espeso, porque este tiene yuca, plátano y ají, que viene siendo el picante de aquellas latitudes. Es un caldo muy espeso y se sirve de diferentes maneras según la región del país. El sancocho colombiano, vamos a escuchar, así se llama el siguiente tema, el sancocho colombiano con La Perla Bogotá.

0: escuchamos a La Perla Bogotá. Bueno, ya les mencionaba un poquito sobre esta agrupación de mujeres que utilizan las percusiones colombianas con estos sonidos y estos instrumentos como las maracas, los tambores y la gaita colombiana que escuchamos. Vamos a continuar aquí en Tren al Sur, nos vamos a ir a nuestro siguiente corte, pero le adelanto un poquito porque vamos a seguir escuchando a esta agrupación, pero con una fusión de un grupo que a lo mejor usted ubica, a lo mejor ha escuchado o a lo mejor no, como lo es Sotomayor, una de las integrantes de esta agrupación, Sotomayor, con este trío colombiano. Pero esto será cuando regresemos de nuestro siguiente corte.
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Escuchamos este tema que se llama Espantapájaros, y ya le comentaba antes de irnos a este corte que escuchábamos La Perla Bogotá en la instrumentalización, pero a Paua Sotomayor en la voz. ¿Quién es Paua Sotomayor en este proyecto que nos estamos refiriendo esta tarde? Bueno, pues se trata de... Es una compositora y DJ mexicana, también conocida por el dueto que tiene junto con su hermano de música electrónica, Sotomayor. Y bueno, desde algo que asombra mucho en su producción, o que intenta integrar dentro de sus producciones, bueno, es que desde pequeña ella aprendió el canto y el desarrollo de canciones de dominio popular, tanto en líricas purépecha y náhuatl, por eso esta... acercamiento a las raíces indígenas. Paua Sotomayor, bueno, decide representar siempre la naturaleza y el ser humano en sus producciones, y en el Espantapájaros que acabamos de escuchar no ha sido la excepción. Si usted tiene por ahí el gusto, la oportunidad de buscar en las plataformas digitales algunas de las producciones o este video de este tema en específico, Espantapájaros, bueno, verá que es una producción realizada en sembradíos de maíz aquí en México, en Xochimilco, y se ve un danzante del maíz con el traje tradicional indígena de México, bueno, este pantalón y camisa de manta con la fajilla de color rojo, y también me gusta mucho también que incluye esta máscara hecha a base de granos de maíz. Esta es la propuesta de Paua Sotomayor, y nos vamos a despedir de este tren al sur en esta tarde, continuando con los ritmos latinos, afrolatinos y todos estos beats electrónicos alternativos de la música que presenta, porque precisamente nos vamos a ir escuchando una de mis canciones favoritas de este dueto, la cual es Morenita de Sotomayor, música electrónica latinoamericana que, bueno, rescata estos ritmos andinos, ya lo pudimos escuchar, pero también acá vamos a escuchar en Morenita un poco de cumbia que lado a lado con su hermano Raúl Sotomayor, pues integran este dueto, presentan estas letras y esta música, la lírica que tienen, y bueno, una gira que han realizado entre México, Estados Unidos y Latinoamérica que continúa activa. Para mí es un gusto haber estado esta tarde fresca en el Valle de Zapotlán con todos ustedes, transmitiendo desde Radio Universidad de Guadalajara en el 94.3 de FM. Quédese con nosotros, ya viene Psyheads para continuar con la música alternativa en esta tarde, y también de paso saludar a todos los que nos escuchan que estén disfrutando el fin de semana, que están escuchándonos en el municipio de Autlán de Navarro a través del 102.3 de FM. Para mí ha sido un gusto estar este jueves con todos ustedes. Se despide desde la cabina Brandon Cruz, y esta tarde también en los controles técnicos me acompañó Edwin de la Cruz. Nos vamos con algo de cumbia y electrónica, Morenita, de este dueto Sotomayor. Hasta la próxima.

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2: Bienvenidos a Fonofilm. Qué gusto saludarlos y encontrarnos nuevamente, Radio Escuchas, en una sintonía más a través de Radio Universidad de Guadalajara en Autlán por el 102.3 de FM. Mi nombre es Imanol Martínez y les doy la bienvenida aquí en este programa donde cada semana exploramos las historias que el cine y la televisión nos cuentan y su manera, la manera en que la música potencia todas estas narrativas. Para quienes nos pueden estar escuchando por primera vez, en este programa, cada sábado a las 12 p.m. nos adentramos en un viaje sonoro y narrativo a través de los soundtracks de nuestras películas o series favoritas. En su caso, terminan siendo siempre mis películas y series favoritas, como en forma de recomendación para todos ustedes. Radio Escuchas, para contarles de qué va la historia, para que escuchemos su música y disfrutamos desde esta parte sonora aquí en radio, pues de todas estas historias tan importantes. Agradezco como siempre y antes de empezar a todo el equipo que hace posible este programa, Elia Macías en la subdirección regional, mi compañero Hugo Andrade en la programación, Ángel Hernández en la grabación y bueno, su servidor en la producción de Fonofilm. Para el programa del día de hoy dejamos por un momento y terminamos esta temporada deportiva, esta serie de películas y programas alrededor del fútbol como parte de la Copa del Mundo. Ya lo hablamos, cerramos la semana pasada con esa gran serie Ted Lasso, que por cierto ya está su cuarta temporada. Y bueno, ahí va agarrando, es otra historia diferente, ahora enfocada en el grupo, en un equipo de fútbol femenil, igual de AFC Richmond. Entonces está muy interesante ahora ver justo el otro lado del mundo del fútbol, que es la parte femenil. Entonces, bueno, se las recomiendo, pero por hoy dejamos por un momento estas historias de fútbol deportivas que estuvimos narrando para viajar mucho más lejos. En esta ocasión nos vamos hasta el espacio para hablar de una de las películas de ciencia ficción que fueron más esperadas, Project Hail Mary. En 2026, Phil Lord y Christopher Miller llevaron al cine la novela de Andy Weir, el mismo autor de The Martian, para contar la historia de Ryland Grace, un profesor de ciencias que despierta dentro de una nave espacial sin recordar prácticamente nada. No sabe dónde está, cuánto tiempo lleva dormido, ni por qué se encuentra en el espacio, tan lejos de la Tierra. Poco a poco, mientras recupera sus recuerdos, comienza a entender que forma parte de una misión que podría ser la última oportunidad de la humanidad. Sin duda, Radio Escuchas, el inicio de esta película es fascinante, justo. Empezamos a conocer de la misma forma toda esta historia que nuestro protagonista, ¿no? Estelarizado por Ryan Gosling, que creo que hace un gran trabajo. Entonces nos adentramos a este viaje junto con él, porque despierta sin recuerdos, de repente con pelo largo y barba. No sabemos qué está pasando, dónde está, cuál es el funcionamiento y por qué está ahí, ¿no? Entonces creo que desde allí es un gancho increíble que nos adentra y vamos entendiendo la problemática. Porque el sol está perdiendo energías. Los científicos han descubierto que un organismo llamado astrófago está provocando este fenómeno. Y resulta que la misión de Grace es viajar hasta Tau Ceti, lejos de la Tierra, del sistema solar, e investigar qué está ocurriendo. Encontrar una solución antes de que las consecuencias lleguen a un punto irreversible, porque este virus lo que consume son estrellas y el sol, pues es una estrella, ¿no? Para acompañar este viaje tenemos a la música original de Daniel Pemberton, mezclado también con algunas canciones ya preexistentes, pero la música de Daniel Pemberton creo que construye, Radio Escuchas, una banda sonora que no busca adentrarnos a la ciencia ficción, no busca, creo que, crear un ambiente de ciencia ficción, ¿no? Aportar en ese sentido, o sea, la parte visual y todo está ahí, ¿no? No se necesita, y creo que Daniel Pemberton no buscaba desde ese lado construir la música, sino que lo vuelve más emocional, ¿no? Que a través de la música encontramos en medio de cosas que están bien sustentadas de la ciencia ficción, no es algo tampoco tan alocado, aunque puede ser que sí, pero busca darle esa parte emocional que es lo que conecta siempre en Project Hail Mary, ¿no? De estas relaciones, de lo que están sintiendo, de lo que están viviendo, ¿no? Rodeado de todo esto. Entonces creo que eso lo volvió muy interesante, ¿no? Pasamos de una tensión a misterio, con momentos mucho más emocionales que cambian en la relación de Grace en el espacio, en su misión y entendiendo qué es lo que está haciendo.

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6: Lo interesante en esta película, en Project Hail Mary, o Proyecto Ave María, no intenta presentarnos a nuestro protagonista, a Grace, como un héroe perfecto, ¿no? Al principio tal vez lo sentimos así, relacionamos o en esta búsqueda de entender qué es lo que estamos viendo o qué es lo que le está sucediendo a nuestro protagonista, tal vez conectamos con estas historias tan comunes que hemos tenido de estos personajes, héroes que se van al espacio en una misión por salvar a la humanidad, ¿no? Lo tenemos un ejemplo que se me viene a la cabeza es Interestelar, ¿no? Que los preparan, ellos deciden, aceptan, ¿no? Una misión complicada, pero que buscan ir y volver para salvar a la humanidad. Entonces empezamos a conectar de esa manera, pero la forma en que vamos conociendo cómo sucedió todo, qué fue lo que pasó, entendemos que no es un héroe perfecto, tampoco es esta persona que lo entiende todo desde cero, sino es alguien muy inteligente obviamente, pero con inquietudes, con falta de confianza, de entender por qué lo eligieron a él, pero sino su objetivo es porque había hecho una tesis sobre, ahorita no recuerdo esa parte, la estoy agregando aquí al guión, él no estaba convencido, ¿no? No era alguien que estaba en un trabajo excepcional, era un maestro, ¿no? Que buscaba, que andaba en bici, que buscaba como su perfil bajo, ¿no? Entonces, mientras recupera su recuerdo, nosotros también como espectadores comenzamos a entender por qué está ahí y la importancia de esta misión. Entonces comienza este viaje en que él sigue la nave, continúa su viaje hasta que llega a Tau Ceti. Ahí es donde comienza la verdadera misión y comienza también a desarrollarse más la historia fuera de los recuerdos. Grace tiene que estudiar este planeta, localizar el astrofago y encontrar una forma de entender cómo funciona. Cada descubrimiento representa una posibilidad, pero también un nuevo problema. Las condiciones son peligrosas, como lo es enfrentarte a lo desconocido. Los experimentos pueden salir mal y cualquier error puede significar el final, al igual que el tiempo es algo en contra. Hasta que encuentra algo que no estaba contemplado en su plan, otra nave, y dentro de ella hay alguien más.

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2: Estamos de vuelta. Reanudamos la función de Phonofilm con más música que nos transporta a un mundo cinematográfico.
3: Muy buenos radioescuchas, estamos comenzando nuestro tercer bloque. ¿Qué tal les ha parecido este viaje a través de la música de Daniel Pemberton en esta historia? Creo que sin duda se muestra, creo que en su música, toda esta parte emocional de la curiosidad, de los miedos, ¿no? Les digo, más allá de lo sonidos más de ciencia ficción, eléctricos o cuerdas de ese sentido, sino lo hace muy de curiosidad, muy de corazón, y creo que eso lo hace muy interesante, ¿no? Porque justo, a pesar de saber en qué problema estamos en ese mundo, en esa película, es una historia que se desarrolla de una manera muy linda, ¿no? Conocemos a Rocky, que también es un enviado a esta misión para entender al astrofago, ¿no? Que es un extraterrestre proveniente del planeta Eric, pero no es cualquier extraterrestre, ¿no? Es una roca y por eso se llama Rocky. Bueno, eso lo irán descubriendo. Entonces, bueno, aunque la primera reacción, como todo, es intentar entender qué es exactamente lo que tiene enfrente de él, Grace descubre que Rocky está ahí por la misma razón. Su planeta también está siendo afectado por el astrófago y su misión consiste también en encontrar una solución antes de que sea demasiado tarde. Es ahí donde, cuando los dos llegan buscando respuestas, existe el problema más grande, que es que no saben cómo comunicarse. Rocky no habla porque es literalmente una piedra. Su nave es diferente, no puede salir, no pueden comunicarse, no pueden tener interacciones. Entonces creo que esta secuencia en la que comienzan a unirse o comienzan a buscar entender cómo comunicarse, sin duda es maravillosa y se centra nuevamente, ¿no? Empiezan estas líneas que parten de esta línea narrativa general, que es salvar a la humanidad, a entender las relaciones, a entender a nuestros protagonistas, y creo que sin duda lo hace memorable.

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6: Durante lo largo de la película de la misión, ambos se han ayudado constantemente. Rocky ha compartido su tecnología, Grace ha compartido sus conocimientos, pero hay algo más importante, que es que los dos han conseguido algo que puede parecer imposible, que es trabajar juntos a pesar de no entenderse, de no conocerse, y bueno, que se crea, como siempre, creo que algo del humano o del ser vivo es crear relación, ¿no? Crear estas conexiones, entendernos o sentirnos parte de algo. Y más en este mundo, ¿no? Que están solos, que no saben, ¿no? Descubrimos que Rocky también en su nave venía con más tripulantes, todos fallecieron y es el único, ¿no? Entonces encontramos como situaciones paralelas de ambos protagonistas que buscan un mismo objetivo. Entonces creo que cuando alguien se siente perdido y encontramos a otra persona con el cual nos identificamos, creo que esa conexión se vuelve invaluable y muy interesante, que es algo que encontramos y que buscaron explorar en esta película. Para el final de la misión, los dos encuentran una manera interesante de entender al astrófago, el Tama o Eva, que logra atravesar el material de la nave, ¿no? Que es la respuesta, pero que también trae complicaciones. Grace podría continuar a la Tierra, podría regresar con la información necesaria para salvar a la humanidad, pero cuando él entiende este problema, Rocky está camino a su planeta y es algo que no podría entender y por esto moriría. Entonces, después de todo lo que construyeron juntos, Grace no puede aceptar esa posibilidad, cambia de rumbo y regresa por Rocky.

al final Project Hail Mary termina siendo una película mucho más cercana de lo que parece, a pesar de que se sitúa a cientos de kilómetros, años luz, de no solo de nuestro planeta, del sistema solar, ¿no? Donde vemos cómo un ser humano conversa, se relaciona con una roca y, bueno, con todos estos instrumentos, viendo planetas, virus del espacio, ¿no? Enfermedades. Creo que debajo de toda esa ciencia ficción, de los viajes espaciales y de algo tan grande como lo es salvar a la humanidad, encontramos una historia sobre la amistad, ¿no? Sobre aprender a confiar en alguien completamente diferente a nosotros, o que de buenas a primeras parece completamente diferente a nosotros, y sobre encontrar un lugar en el que podamos sentir que pertenecemos, ¿no? Grace comienza la película queriendo regresar a casa, ¿no? Queriendo no ser la persona, por falta de confianza, por falta de esa fuerza, tal vez, que lo mencionaba, de querer hacer esa misión, porque era una misión sin retorno, ¿no? Todo lo que hace está relacionado con volver a la Tierra desde el inicio, ¿no? Recuperar su vida, cumplir con volver, o sin esa inquietud de salvar a la humanidad. Pero durante este camino que conoce a Rocky, que los dos se conocen, y esa relación que termina cambiando este sentimiento y estas prioridades. Lo que parecía ser solo una misión científica se convierte en una amistad y finalmente en una decisión sobre que está dispuesto a dejar atrás todo para poder seguir adelante. Y algo que recordé y que quise poner aquí, que también lo recordé de Interestelar y que quise poner aquí en el guión, es como la tercera ley de Newton, ¿no? Que para cada acción existe una reacción. Grace tiene que alejarse de la Tierra para poder salvarla. Tiene que abandonar la vida que conocía para encontrar otra. Tiene que aceptar que no puede volver exactamente al mismo lugar del que salió, pero que él tampoco es el mismo después de todo lo que vivió, y que para avanzar hay que dejar algo atrás. Y creo que algo muy interesante es eso. Él deja su vida en la Tierra, que no lo llenaba, que tenía complicaciones, y decide salvarla, cumple la misión y encuentra un nuevo objetivo, que es ir a salvar a Rocky. Y bueno, no les voy a spoilear todo lo demás, ya hemos hablado de la película, para que lo vean, porque sin duda Project Hail Mary busca plantearnos, busca dejarnos y clavarnos ese mensaje que todo esto no es necesariamente o significa perder. A veces dejar algo atrás es precisamente lo que nos permite avanzar y encontrar

Y bueno, Radio Escuchas, ha llegado el momento de despedirnos de una emisión más aquí en Fonofilm. Les agradezco enormemente el sintonizarnos. Sin duda, Project Hail Mary ha sido una de mis películas favoritas este año. La disfruté muchísimo, no lo voy a negar, se me salieron algunas lágrimas, pero es una película larga, pero que se disfruta bastante con la música, con la historia y la forma en que fuimos descubriendo toda esta narrativa, ¿no? Y los misterios detrás de nuestro protagonista. Entonces, sin duda, es una relación increíble la que vemos entre Grace y Rocky, y se la recomiendo muchísimo. También está el libro, ese si no lo he leído, lo tengo en mis objetivos poder leerlo. Creo que hay varios libros, pero bueno, es el primero, el de Project Hail Mary. Esta película, si desean verla, está en Amazon Prime para que, bueno, ahí puedan darle la oportunidad. Una historia increíble, y si les gustó aquí la música, sin duda se la recomiendo. Nuevamente, muchas gracias por sintonizarnos, acompañarnos en una emisión más aquí en Fonofilm, donde la música y el cine se encuentran. Nos vemos la siguiente semana con más. Y ya saben, si no nos vemos, buenos días, buenas tardes y buenas noches.

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0: Universidad de Guadalajara. Soy Víctor Magaña y los invito a acompañarnos en este recorrido. Del lunes 24 al miércoles 25 de agosto, la Universidad de Guadalajara reunirá especialistas de distintos países de Latinoamérica para analizar los retos actuales de la vivienda y plantear nuevas alternativas ante problemas como el acceso a hogares dignos, el crecimiento urbano y la desigualdad. El encuentro busca generar propuestas y repensar la manera en que se construyen y habitan las ciudades de la región.
1: La Universidad de Guadalajara presentó la segunda edición de Habitat Latam, un encuentro internacional coorganizado con ONU Habitat que reúne académicos, organizaciones no gubernamentales y gobiernos de América Latina y el Caribe, en el Conjunto Santander de Artes Escénicas, para abordar los desafíos del desarrollo urbano. Con la vivienda como eje articulador de las discusiones, la cumbre busca generar proyectos sostenibles e inclusivos para la región, destacando además la creación de las nuevas cátedras universitarias Ken Larson y Carlos Moreno, creador del concepto de la ciudad de los 15 minutos, impulsadas por el Laboratorio de Ciencias de la Ciudad del Cutlajomulco.
2: El tema central en esta ocasión es la vivienda y se partió de una pregunta tan sencilla, pero así de profunda e importante. ¿Cómo queremos vivir en las ciudades que estamos construyendo? ¿Cómo queremos vivir y cómo queremos que sean nuestros entornos? ¿Por qué? Bueno, a partir de esta pregunta, quienes integran el Laboratorio de Ciencias de la Ciudad de la Universidad de Guadalajara, Atzcapotzalco, al Cutlajomulco, empezaron a experimentar, bueno, primero plantearse una serie de preguntas para también experimentar una serie de estrategias que lleven a analizar las diversas respuestas que se pueden tener ahí. Se trata de plantear un diálogo de conocimientos, de experiencias y sobre todo de distintas miradas, ¿no? Sobre cómo construir ciudades que sean más habitables, que sean también mucho más sostenibles y, algo muy importante, ciudades que sean inclusivas, donde todos quepamos y donde todos tengamos un lugar.
1: El objetivo es impulsar soluciones urbanas sostenibles en América Latina y abordar una crisis global donde cerca de 2.800 millones de personas carecen de una vivienda adecuada, en el marco del 10º aniversario de la nueva agenda urbana. Resalta la urgente necesidad de pasar de los acuerdos a la acción acelerada en una región altamente urbanizada y en un país como México, donde más del 80% de la población habita en ciudades. Asimismo, se destacó a los gobiernos locales como la primera línea de respuesta ante los retos territoriales.
3: Naciones Unidas ha hecho un esfuerzo de evaluar los avances de la nueva agenda urbana y la conclusión es muy clara. Tenemos que pasar de los compromisos a una implementación mucho más acelerada. Y esto me lleva a un tercer mensaje, que es que las agendas globales, así como la nueva agenda urbana, solamente tienen sentido cuando se implementan en el territorio, localmente. La Agenda 2030, la nueva agenda urbana, los compromisos climáticos, todos ellos tienen que aterrizar en territorios concretos. Y quienes están en la primera línea son los gobiernos locales. Son las alcaldesas, son los alcaldes quienes tienen que responder por la vivienda, por el transporte, por la seguridad, por el espacio público, y por eso es tan importante, y también lo reconocemos, que Habitat Latam ponga a los gobiernos locales en el centro de su gobierno, en el centro de su programa.
1: Sara Leos.
0: La Universidad de Guadalajara renovará 155 órganos colegiados de gobierno mediante un proceso electoral de 3 jornadas, 2 para estudiantes y 1 para el personal académico.
4: La Universidad de Guadalajara renovará 155 órganos colegiados de gobierno mediante un proceso electoral que tendrá 3 jornadas, 2 para estudiantes, 1 metropolitana y otra regional, y 1 para el personal académico. Durante agosto se integrarán los padrones electorales. En septiembre se realizará la elección general, mientras que en la primera quincena de octubre se integrarán los consejos de centro, divisionales, de educación media superior y de escuela. En la segunda quincena de octubre corresponderá a la integración del Consejo General Universitario. Entre los órganos que se renovarán está el Consejo General Universitario, 19 consejos de centro, 58 consejos divisionales, el Consejo Universitario de Educación Media Superior y 76 consejos de escuelas. Una de las novedades será el estreno de un sistema de votación electrónica desarrollado por la propia Universidad de Guadalajara, que utiliza el correo institucional y contraseña personal de estudiantes y académicos. Sobre estos principios, el maestro José Manuel Jurado, integrante de la Comisión Electoral, destacó que el proceso se realizará con certeza y participación de la comunidad universitaria.
5: Proceso de carácter democrático, se llama credibilidad. Y entonces así toda la comunidad universitaria es, al mismo tiempo de que su sistema es

0: Garante, porque si un, vamos a decir, yo soy un estudiante o yo soy un profesor, y quiero votar aquí en una preparatoria y luego me quiero ir a una regional, no va a poder hacerlo porque la seguridad le está diciendo usted ya votó, etcétera. Es decir, todo el sistema tiene las garantías de que va a ser pulcro, es honorable, es transparente, por eso dije yo que será uno de los ejes, la transparencia que haga que la comunidad participe y sepa que es respetada y respetable en su proceso.
1: El calendario contempla, además, que el periodo de proselitismo se desarrollará del 17 al 21 de septiembre. Previo a las jornadas de votación, la Comisión Electoral informó que el nuevo sistema podrá utilizarse desde cualquier centro universitario o preparatoria de la red universitaria, con un mecanismo para verificar la identidad de cada votante y garantizar que el sufragio sea libre, directo, universal y secreto. Con ello, la UDG busca que la renovación de sus órganos de gobierno se realice con certeza y participación de la comunidad universitaria. Pablo Toledo López.
2: El Centro Universitario de la Costa Sur inicia el semestre con una matrícula histórica y una nueva oferta académica, la carrera de medicina que amplía las oportunidades de formación profesional en la región.
3: El Centro Universitario de la Costa Sur inició el semestre 2026B con una matrícula histórica de 845 estudiantes de nuevo ingreso, cifra que refleja el crecimiento de la oferta académica y la alta demanda registrada en las 17 carreras que actualmente se imparten en la institución. La rectora del plantel, Ana María de Lo Castellanos Pinzón, destacó que varios programas educativos registraron una demanda superior a los espacios disponibles, situación que consideró un indicador del posicionamiento que ha alcanzado el Centro Universitario en la región. El inicio del semestre también marca el arranque formal de la licenciatura en médico cirujano y partero, programa que recibe a su primera generación integrada por 40 estudiantes, la mayoría provenientes de municipios de la costa sur y sierra de Amula.
4: Estamos muy contentos porque de las 17 carreras que se están ofertando en el centro universitario, tuvimos récord para todo lo que fue, o sea, los cupos que tuvimos fueron muy poquitos, realmente. Cupos disponibles tuvimos muy poquitos, pero quiero decirles que los cupos ya están siendo rebasados, okay. Esos 3-4 que estaban en cada carrera. Entonces, ahora por primera vez tenemos 845 nuevos alumnos. Entonces, el centro va creciendo, pero también me interesa muchísimo decir, bueno, todas las carreras que están consolidadas, que están acreditadas, que están ahí recibiendo alumnos de más de 44 municipios.
3: De acuerdo con la rectora, alrededor del 90% de los alumnos admitidos en medicina son originarios de la región, lo que permitirá ampliar las oportunidades de formación profesional para jóvenes que anteriormente debían trasladarse a otras ciudades para cursar esta carrera. La rectora explicó que el programa inicia respaldado por infraestructura ya existente, incluyendo laboratorios especializados, espacios de simulación clínica y un quirófano para prácticas académicas, además de la experiencia acumulada en programas del área de la salud como enfermería y nutrición.
4: La apertura de medicina costó trabajo en el sentido de primero convencer de que teníamos las condiciones. Y esto sí lo quiero recalcar porque dentro de mí, de la misma a veces comunidad o dentro de la localidad y la región, ¿cómo van a abrir medicina si no tienen nada? ¿Tienen nada más aulas? No sé, no. Quiero aquí aclarar que, bueno, yo estuve ayer todavía en Anonas, estábamos revisando, bueno, sobre todo que se mantuviera limpieza, en orden, laboratorios que ya estaban, que están siendo utilizados por enfermería, pero que están, por ejemplo, está todo el laboratorio que tiene que ver con usos múltiples, pero también el laboratorio de anatomía, el laboratorio tenemos ahí ya para todas las prácticas.
3: Asimismo, indicó que la plantilla docente estará integrada por profesores con especialidades, maestrías y doctorados, así como por profesionales de la salud vinculados a proyectos de investigación y atención médica en la región. Además de medicina, la rectora informó que otras carreras mantuvieron una alta demanda durante el proceso de admisión, entre ellas enfermería, agronomía y la carrera de técnico superior universitario en mecánica automotriz. Con el inicio de clases, el Centro Universitario de la Costa Sur comienza un nuevo ciclo académico en el marco de su 31 aniversario, consolidando programas educativos en distintas sedes y ampliando la cobertura de educación superior para estudiantes de más de 44 municipios. David Mejía.
2: La Universidad de Guadalajara presentó las actividades del calendario 2026B, que incluyen el concurso de escoltas escolares y el campeonato Interpretas Regional, ambos a realizarse de manera simultánea. Escuchemos la información.
5: La Universidad de Guadalajara dio a conocer las actividades del calendario 2026B, destacando la realización simultánea del concurso de escoltas escolares y el campeonato Interprepas Regional. Durante el anuncio, la maestra Lorena Maite Corona Hernández resaltó que ambas convocatorias buscan fomentar la identidad nacional, el compañerismo y una cultura de paz e inclusión dentro de la comunidad de preparatorias UDG. Contando en esta ocasión con la apertura para la participación directa de módulos y el respaldo técnico de la Secretaría de Educación Pública.
6: El concurso de escoltas, que el objetivo es consolidar el sentido de identidad nacional y universitaria mediante la participación disciplinada de las escoltas escolares para el respeto de los símbolos patrios y los valores cívicos, promoviendo siempre una educación de paz. Vamos a convocar al sistema de educación media superior y a la educación superior con una rama única donde tendremos 8 participantes por escolta. Comentarles que a petición y a solicitud de los encargados del deporte y de los enlaces deportivos en cada preparatoria, pues esta ocasión también los módulos podrán participar como entidades únicas y no tendrá que hacerse una selección solo para sus preparatorias, sino que como módulos podrán participar. Entonces, estamos esperando hoy alrededor de 70 escoltas, lo que significa que tendremos alrededor de 640 participantes.
5: La apertura de inscripciones para el campeonato Interprepas del Sistema Interuniversitario Urbano contempla la participación de más de 4.200 atletas universitarios. La etapa regional se disputará entre el 18 de septiembre y el 28 de octubre a lo largo de 16 sedes en Jalisco, como Colotlán, Preparatoria 18, Politécnico Guadalajara, Ameca y Puerto Vallarta, en las disciplinas de fútbol, básquetbol y voleibol, con categorías femenil y varonil, e inclusión explícita para deportistas cisgénero, trans y personas no binarias. La convocatoria completa y registros ya se encuentran habilitados en el portal oficial del CEMS y sus redes sociales.
6: Habrá puntos a observar que se califican dentro del reglamento de las escoltas y que también aprovecho el espacio para agradecer a la Secretaría de Educación Pública a través de la Dirección de Educación Física del Estado con el maestro Luis Enrique, quien nos facilitará que los profesores de educación básica sean quienes vayan como jueces a estos eventos. También compartirles que justo este evento de concurso de escoltas va a ser a la par del campeonato Interprepas 2026B. Entonces, creo que va a ser mucho más nutrida y mucho más llena de emoción y de participación por nuestros estudiantes.
2: Es momento de ir a nuestra primera pausa, pero no se vaya, tenemos más información para usted.
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0: Regresamos a Línea Universitaria. El Centro Universitario del Norte obtiene la recertificación ISO 21001-2018.
1: El Centro Universitario del Norte obtuvo la recertificación de su sistema de gestión para organizaciones educativas bajo la norma internacional ISO 21001-2018, un reconocimiento que acredita la calidad y la mejora continua de los procesos académicos y administrativos que respaldan la formación integral del estudiantado. El alcance de esta certificación comprende la formación integral de profesionistas de la carrera de abogado, las licenciaturas en nutrición y contaduría pública, así como las ingenierías en electrónica y computación y mecánica eléctrica, mediante los procesos académicos y administrativos que intervienen en la enseñanza y el aprendizaje, desde la inscripción, la trayectoria escolar y la titulación hasta el seguimiento de egresados. La norma ISO 21001-2018 establece un modelo internacional de gestión diseñado específicamente para organizaciones educativas, con el propósito de fortalecer la calidad de los servicios educativos, promover la mejora continua, incrementar la satisfacción de las y los estudiantes y favorecer una gestión institucional eficiente, transparente y orientada a resultados. Con información del Centro Universitario del Norte para Línea Universitaria, Isela Gamboa.
0: Inteligencia artificial y competencias digitales se integran al programa de habilidades informativas del Centro Universitario Costa Sur.
2: Además de la búsqueda y evaluación de fuentes, el Programa de Desarrollo de Habilidades Informativas del CUC Sur aborda escritura académica, referencias bibliográficas y uso ético de la información. Su responsable, Yolanda López Santana, explicó que estas habilidades buscan que los estudiantes puedan localizar información de manera eficiente, analizarla y utilizarla correctamente en sus trabajos académicos.
3: Pues la biblioteca lo que propone con este Programa de Desarrollo de Habilidades Informativas es darles ciertas herramientas y ciertas habilidades para que ellos tengan conciencia de la importancia de usarla de manera correcta. Esa es la parte del programa de HI y es un programa que se genera a partir de estándares internacionales. Estamos integrando al estudiante habilidades y conocimientos que están no propiamente relacionados con la información, sino con un entorno que lo vive. Entonces la biblioteca está como ampliando ese aspecto para, como el programa lo dice, formación integral, ayudarles a formarse en todos los aspectos en los que podamos contribuir.
2: El programa incluye módulos dedicados específicamente a inteligencia artificial, desde el conocimiento de estas tecnologías y sus distintos modelos hasta su aplicación en actividades académicas. López Santana señaló que estas herramientas pueden facilitar el acceso y procesamiento de información, pero su utilización requiere que los estudiantes mantengan la capacidad de analizar y reflexionar sobre los resultados que obtienen.
3: La Universidad de Guadalajara, lejos de prohibir a los estudiantes que no la utilicen, la considera como una herramienta prioritaria que les va a ayudar en su trabajo profesional, incluso para hacer sus actividades académicas. Esa apertura se genera de manera tan oportuna que la UDG hace convenio con Google y a partir de ahí, tanto la herramienta de Gemini tiene la versión Pro gratuita para los estudiantes UDG, como Notebook LM, que es una inteligencia artificial del modelo de aprendizaje. Inteligencia artificial es una herramienta, es un elemento, pero que realmente el cerebro, en el momento en que está gestionando su conocimiento, es porque analizan y reflexionan lo que encontraron. Que no se vayan con la finta de que, inteligencia artificial me va a hacer todo, nomás lo copio, lo pego y lo entrego. No. Ahora pueden leer 10, 15, 20 artículos científicos con apoyo de inteligencia artificial y contrastar las respuestas de todos los autores. El sexto módulo tiene que ver con Zotero. Zotero es un gestor de referencias bibliográficas. Facilita ese proceso porque es un gestor que automatiza cómo escribir esas referencias para cumplir con los requisitos de los textos académicos.
2: Otro de los contenidos está enfocado en la ética digital y los posibles sesgos de los sistemas de inteligencia artificial, con énfasis en verificar la autenticidad de la información antes de utilizarla. La oferta se complementa con módulos sobre Google Workspace, técnicas de investigación documental, gestores de referencias bibliográficas, microcredenciales, elaboración de currículum y cultura de paz. Los cursos serán virtuales y autogestivos, con módulos independientes y cupo de 50 participantes. El periodo de inscripción cierra el 30 de agosto y las actividades comenzarán el 31 de agosto. Están dirigidas a estudiantes, académicos y personal administrativo de la Universidad de Guadalajara. Para Línea Universitaria desde Radio UDG Nautlán, Silvestre Anil.
0: clausura de los cursos de verano infantil Cucosta 2026.
4: Con una jornada llena de aprendizaje, diversión y convivencia, concluyó el curso de verano infantil Cucosta 2026, en el que niñas y niños participaron durante varios días en actividades de ciencia, arte, deporte, naturaleza y recreación. Como parte de la clausura, las y los participantes realizaron una presentación de baile y disfrutaron de actividades como la visita al Laboratorio de Acuicultura y a Radio Universidad de Guadalajara del Cucosta. La coordinadora de extensión, Anelí Martín del Campo Carrillo, destacó el trabajo realizado por el staff, integrado por estudiantes y egresados que durante varios meses participaron en la planeación de las actividades.
5: El curso de verano infantil que nuestra rectora apoya al 100%, porque aparte son hijos de los trabajadores universitarios, y también abriendo las puertas como Radio Universidad para que ellos vean las instalaciones, pero todo el trabajo arduo pues de todo el staff, este maravilloso staff que ha estado pendiente también de los muchachos, de todos los niños, cuidándolos, llevando a cabo todos los proyectos y las actividades que planearon. A lo largo de meses realmente se estuvieron ahí haciendo revisiones y pues están realmente emotivos.
4: Para los integrantes del staff, la experiencia también representó un aprendizaje. Los estudiantes coincidieron en que trabajar con los niños fue un reto, pero también una experiencia enriquecedora que les permitió aprender junto con ellos y ofrecerles actividades diferentes. Desde Radio Universidad de Guadalajara para Lina Universitaria, Montserrat Bernal.
0: La Cafebrería Carlos Fuentes llegará a Colotlán.
6: El Centro Cultural Casa Hidalgo de Colotlán ampliará su oferta cultural con la instalación de una Cafebrería Carlos Fuentes, un espacio que combinará la promoción de la lectura, la venta de libros, el consumo de café y el desarrollo de diversas actividades culturales. El proyecto es impulsado por el Centro Universitario del Norte de la Universidad de Guadalajara como parte de las acciones para fortalecer la presencia de la institución y acercar nuevas alternativas culturales a la población de la región norte de Jalisco. La rectora del CUNORTE, doctora Adira Montserrat Fierro Villa, comparte los detalles de este proyecto.
7: Vamos a tener la cafebrería Carlos Fuentes en Casa Cultural Hidalgo. Estamos muy, muy emocionadas y emocionados, la verdad, por este nuevo espacio. Va a tener, claro, un espacio de cafetería, pero va a haber muchas actividades, ¿no? Grupos de lectura, actividades lúdicas. Hay un espacio solamente dedicado a los chiquitines. Y como estamos en el centro de Colotlán, exactamente en el corazón del municipio, pues esperamos que esto active un poco la parte literaria, histórica, cultural del municipio en este nuevo espacio, en esta cafetería.
6: De acuerdo con la propuesta, este espacio permitirá ampliar las opciones de acceso a libros y publicaciones, pero también ofrecerá talleres, presentaciones, lecturas y otras actividades relacionadas con la cultura y la literatura. Con esta iniciativa, el CUNORTE busca que la cafebrería tenga un vínculo directo con la comunidad.
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10: Gracias por continuar en nuestro programa de Radio Variedades, sábado a sábado. Bienvenidas y bienvenidos a este espacio en donde nos reencontramos con diferentes gustos de géneros, de música, de intérpretes, de compositores. Y vamos a comenzar con este tema de Odiseo, Los Imanes. Es una canción que habla de esas fuerzas invisibles que nos acercan a determinadas personas y momentos. Los Imanes nos lleva precisamente por una historia de atracción, de emociones, de vínculos. vínculos que, aunque no siempre entendemos, terminan acercándonos. Vamos a comenzar este espacio de Radio Variedades con esta canción para, pues, atraernos en la buena energía y en la buena música que se comparte en los siguientes minutos. Bienvenidas y bienvenidos a Radio Variedades con Los Imanes de Odiseo.

El Amar y Querer, interpretada por José José. Este tema fue lanzado en 1977 como parte del álbum Reencuentro y es una de las baladas más representativas de su carrera. La canción plantea una reflexión sobre la diferencia entre amar y querer, destacando la profundidad emocional que caracteriza el estilo interpretativo de José José.

Labios Rotos de Zoe, incluida en su álbum Reptilectric del año 2008. Esta canción forma parte del género rock alternativo y es una de las más representativas de la banda. Zoe se caracteriza por letras poéticas y abiertas a interpretación, y Labios Rotos no es la excepción. La canción habla de una relación intensa y complicada, donde el amor y el dolor se mezclan. Su sonido envolvente y su letra la han convertido en una de las favoritas del público.

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6: En el año 2017, Caloncho nos regala esta canción que estoy segura alegrará tu día, pues a través de su letra nos invita a agradecer lo que nos da la vida.

A todos nos gustaría estar cerca de la paz. El día de hoy me atrevo a presentárselas por al menos 5 minutos, en donde el DJ independiente No Hiss nos presenta Closer. Poco se sabe de este artista, si no es que nada. Pero, ¿es necesaria la información para la tranquilidad? Claro que no. Así que disfrutemos de esta concordancia de sonidos aquí en Radio Variedades.

Desamor adolescente, cansancio, promesas falsas y un cambio de plan es lo que Azul Antena nos trae el día de hoy, bajo un ritmo que suena muy fresco y suave para ser del 2011. Esto es Cambio de Plan y está sonando en Radio Variedades.

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3: Clairo es una cantante y compositora estadounidense que comenzó a llamar la atención con una propuesta de pop alternativo muy íntima y lo-fi. Su música suele explorar las relaciones, la vulnerabilidad y las emociones que aparecen en momentos de cambio personal. Bugs, una de sus canciones más conocidas, habla de la incertidumbre que puede existir cuando comienzan a surgir sentimientos por alguien. La canción retrata ese momento en el que quieres acercarte a una persona, pero al mismo tiempo tienes miedo de decir demasiado y arruinar lo que existe entre ustedes. Entre la atracción, los nervios y las cosas que quedan sin decir, Clairo convierte esa inseguridad en una canción bastante íntima y melancólica. Escuchemos Bugs de Clairo.

Continuamos disfrutando de mezclas musicales eclécticas aquí en Radio Variedades a través del cuadrante universitario 102.3 de FM. Con este sonido de

En esta poderosa balada, que por cierto ganó el Oscar a la mejor canción original, se destaca por esa atmósfera melancólica creada a través de una sencilla pero conmovedora línea de sintetizador y esa voz cargada de emoción de Springsteen. La letra de esta canción, Streets of Philadelphia o Calles de Filadelfia, refleja precisamente esa soledad y el aislamiento de una persona que está luchando contra una enfermedad que lo consume mientras se enfrenta a una sociedad que le da la espalda. Es una narrativa, sin dudas, que captura la esencia de la película para la que fue creada, una película que ayudó a cambiar la percepción pública sobre esa enfermedad. Acompañado de diferentes músicos, Springsteen entregó una de sus canciones más conmovedoras de su carrera y también más exitosas, pues este sencillo fue un éxito rotundo, llegando a los primeros lugares en las listas de popularidad en diferentes países, y además consolidando aún más la leyenda de Springsteen como un narrador de historias a través de su música. Te invitamos a que sigas en Radio Universidad, Bruce Springsteen, Streets of Philadelphia.

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2: La Puerta Violeta, de Rosalén. Rosalén es una cantautora española reconocida por su compromiso con la inclusión y la igualdad. Sus letras suelen abordar temas sociales y emocionales con sensibilidad y empatía. La Puerta Violeta es una canción que celebra la diversidad y la aceptación, inspirada en movimiento feminista. La canción invita a abrir la puerta hacia un mundo más inclusivo y respetuoso, donde todas las personas pueden ser libres y felices. Con ustedes, aquí en Radio Variedades, La Puerta Violeta, por Rosalén.

Dawn of Victory. Es una canción de la banda italiana de power metal sinfónico Rhapsody, liderada por Alex Staropoli. La banda es conocida por sus letras conceptuales que constituyen una historia de fantasía a lo largo de todos sus álbumes. Dawn of Victory es una pieza poderosa y evocadora que profundiza en los temas de la guerra de fantasía y el heroísmo. El protagonista de la canción, Arwald, es representado como un valiente guerrero que empuña una espada esmeralda, símbolo de esperanza y poder. Se le pide que defienda la ciudad santa de los dioses, Ancelot, y que provoque el amanecer de la victoria. La narrativa de la canción está impregnada de la tradición de la alta fantasía, donde las fuerzas de la luz luchan contra la oscuridad en una lucha por el destino del mundo. Esto y mucho más aquí en Radio Variedades.

First in Flight es una banda de pop rock y electropop con sede en San Francisco, conocida por su sonido vibrante y enérgico. La banda combina melodías pegajosas con letras introspectivas y ritmos electrónicos, creando una experiencia musical dinámica y envolvente. Skeletons es una canción de First in Flight que trata sobre enfrentar y aceptar los propios secretos y problemas ocultos, a menudo referidos como esqueletos en el armario. La letra explora la idea de confrontar el pasado y los aspectos oscuros de uno mismo en lugar de esconderlos, promoviendo la honestidad y la autoaceptación. Con una producción enérgica y emotiva, la canción transmite un mensaje de liberación y crecimiento personal. Con ustedes, Skeletons, de First in Flight.

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1: Te mando flores, de Fonseca. Fonseca es el nombre artístico de Juan Fernando Fonseca, un cantante y compositor colombiano, nacido el 29 de mayo de 1979 en Bogotá, Colombia. Su música combina una variedad de géneros como el pop, el vallenato y el rock, y es conocido por sus letras emotivas y su estilo único. Ha lanzado varios álbumes exitosos y ha ganado múltiples premios, incluidos premios Grammy Latinos. Te mando flores. Es una canción romántica que expresa el deseo de reconquistar a un amor perdido, con una mezcla de alegría y melancolía en su sonido. Con ustedes, aquí en Radio Variedades, Te mando flores, por Fonseca.

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2: Muy buenas tardes, sean todas y todos bienvenidos a Culturas del Orbe. Un sábado más, una semana más, donde iremos de viaje. Y hoy los voy a invitar a hacer un viaje muy especial. Un viaje hasta un lugar que probablemente muchos conocen de nombre, pero muy pocos conocen de verdad. Porque cuando escuchamos hablar de este país, es muy probable que pensemos en la famosa película animada. ¿Y de cuáles estoy hablando? De Madagascar, ¿a poco no? En personajes divertidos, pensamos, o en un grupo de animales viviendo grandes aventuras. Pero la realidad es mucho más fascinante que cualquier película. Porque sí, Madagascar existe y es un país real. Una enorme isla ubicada frente a la costa oriental de África, rodeada por las aguas del Océano Índico. Y hoy vamos a descubrir que, además de albergar algunos de los animales más extraordinarios del planeta, también es el hogar de millones de personas con una historia, una cultura y una identidad verdaderamente única. Así que prepárense, porque comenzamos nuestro recorrido por uno de los lugares más sorprendentes de la Tierra. Lo primero que debemos saber es dónde se encuentra. Madagascar está separado del continente africano por el canal de Mozambique, una franja de mar que lo distancia de países como Mozambique, o sea, parecido. Aunque geográficamente pertenece a África, su historia cultural tomó un camino muy distinto en el continente. Y aquí parece uno de los datos más increíbles de este país. Hace aproximadamente 165 millones de años, Madagascar comenzó a separarse del antiguo supercontinente conocido como Gondwana. Más tarde, hace unos 88 millones de años, terminó de separarse del territorio que hoy conocemos como la India. Imaginen eso por un momento. Mientras los continentes se movían lentamente durante millones de años, esta enorme isla quedó prácticamente aislada del resto del mundo. Y cuando un lugar permanece aislado durante tanto tiempo, la naturaleza hace algo maravilloso. Comienza a crear vida completamente diferente. Por eso Madagascar es considerado uno de los lugares con mayor biodiversidad del planeta. Se calcula que cerca del 90% de sus especies de plantas y animales son endémicos, o sea que viven únicamente ahí y en ninguna otra parte del mundo. Eso significa que si una especie desaparece de Madagascar, prácticamente desaparece para siempre de todo el planeta. Y esa es una enorme responsabilidad para toda la humanidad. Madagascar es la cuarta isla más grande del planeta, solamente superada por Groenlandia, Nueva Guinea y la isla de Borneo. Tiene más de 580 mil kilómetros cuadrados de superficie. Para que nos demos una idea, es un territorio más grande que muchos países europeos juntos. Y sin embargo, cuando hablamos de Madagascar, casi siempre pensamos primero en sus animales. ¿Quién no ha escuchado hablar de los lémures? Los lémures son probablemente los habitantes más famosos de la isla. Existen más de 100 especies distintas, desde algunos tan pequeños que caben en la palma de una mano, hasta otros mucho más grandes que pueden dar enormes saltos sobre los árboles. Lo más impresionante es que todos los lémures del mundo viven únicamente en Madagascar. No existen de forma natural en algún otro país. Que puede estar ahí, puede estar en algún otro país, pero no se dio naturalmente. Pero los lémures tampoco están solos. Madagascar también alberga camaleones de todos los tamaños y colores. Algunas de las ranas más pequeñas del mundo, insectos extraordinarios, aves únicas y una enorme cantidad de plantas medicinales que todavía hoy siguen siendo estudiadas por científicos. Es como si la naturaleza hubiera decidido convertir esta isla en un gigantesco laboratorio de evolución. Y eso ocurre precisamente gracias al aislamiento que mencionábamos hace un momento. Pero Madagascar no es solamente selva. Su geografía es sorprendentemente diversa. En el centro de la isla encontramos grandes mesetas donde viven buena parte de la población humana. Hacia el este aparecen exuberantes bosques tropicales llenos de humedad. Mientras tanto, en el oeste presenta paisajes más secos donde crecen los famosos baobab. Y en el sur es prácticamente semidesierto, con plantas que parecen sacadas de otro planeta. Es impresionante pensar que una sola isla pueda contener tantos paisajes diferentes. Y hablando de los baobabs, si alguna vez buscan fotografías de Madagascar, seguramente encontrarán una imagen muy famosa, la llamada Avenida de los Baobabs. Se trata de un camino rodeado por árboles gigantescos cuyos troncos pueden alcanzar varios metros de diámetro. Los baobabs parecen árboles al revés. Sus ramas recuerdan raíces que se elevan hacia el cielo. Durante siglos, estos árboles han sido parte fundamental de la vida de muchas comunidades. Proporcionan alimento, sombra, fibras e incluso almacenan enormes cantidades de agua. Por eso también son considerados símbolos de resistencia y de vida. Y si la naturaleza de Madagascar es extraordinaria, obviamente que también es su clima. Dependiendo de la región, encontramos selvas lluviosas, zonas templadas, regiones áridas y costas tropicales. Los ciclos son relativamente frecuentes y representan uno de los mayores desafíos que las comunidades viven en la isla. Cada año, muchas familias deben prepararse para enfrentar fuertes tormentas que pueden afectar viviendas, cultivos y caminos. Es una realidad que forma parte de la vida cotidiana de millones de personas. Y aquí quiero hacer una pequeña pausa. Porque a veces hablamos de biodiversidad como si solamente estuviéramos hablando de animales. Pero no debemos olvidar que Madagascar vive cerca de 32 millones de personas. Niños que van a la escuela, campesinos que trabajan la tierra, pescadores que salen cada madrugada al océano, familias que cuidan sus cultivos, artesanos, maestros, médicos, artistas, personas que aman profundamente la isla donde nacieron. Cuando protegemos la naturaleza de Madagascar, también protegemos el hogar de millones de seres humanos. Y creo que eso también es importante recordarlo, porque la naturaleza y las personas no están separadas, conviven, se necesitan mutuamente. Y quizá esa sea una de las primeras lecciones que nos deje este país, la importancia del equilibrio entre el ser humano y su entorno, entre el desarrollo y la conservación. Entre aprovechar los recursos y proteger aquello que hace único a un lugar. Hoy apenas comenzamos nuestro recorrido. Ya descubrimos que Madagascar es mucho más que una película. Es una isla gigantesca, un laboratorio natural irrepetible, uno de los lugares con mayor biodiversidad del planeta. Y el hogar de millones de personas que han aprendido a convivir con un entorno extraordinario. Pero el siguiente bloque descubriremos algo igual de sorprendente, porque la historia de Madagascar tampoco se parece a la de ningún otro país africano. Conoceremos quiénes fueron los primeros habitantes de la isla, cómo llegaron desde lugares tan lejanos y de qué manera pueblos de África y Asia construyeron una cultura verdaderamente única.
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2: Estamos de regreso. En el bloque anterior recorrimos la geografía de Madagascar y descubrimos que es una isla extraordinaria, un lugar donde la naturaleza siguió su propio camino durante millones de años, dando origen a especies que no existen en ninguna otra parte del planeta. Pero ahora quiero hacerles otra pregunta. Si Madagascar está tan cerca de África, ¿por qué muchas de sus costumbres, su idioma e incluso el aspecto de algunas de sus tradiciones nos recuerda también a Asia? La respuesta es una de las historias más sorprendentes de la humanidad, porque aunque hoy Madagascar forma parte del continente africano, desde el punto de vista geográfico, sus primeros habitantes no fueron desde África. Llegaron desde el sudeste asiático, y esto sigue maravillando a arqueólogos, historiadores y científicos. Hace aproximadamente 2000 años, grupos de navegantes procedentes de la Asia de Borneo emprendieron un viaje increíble a través del Océano Índico. Imaginen lo que eso significa. No existían mapas modernos, no existían motores, no existía tecnología de navegación como la que conocemos hoy. Y aún así, aquellos marinos cruzaron miles de kilómetros en grandes embarcaciones de madera, guiándose por las estrellas, las corrientes marinas y el viento. Fue una de las hazañas de navegación más extraordinarias de la historia. Y aunque finalmente llegaron a Madagascar, comenzaron una nueva vida en una isla prácticamente deshabitada. Tiempo después, también llegaron comunidades provenientes de la costa oriente de África. Más adelante se sumaron comerciantes árabes, persas, indios e incluso europeos. Y así ocurrió algo realmente excepcional. Madagascar se convirtió en un punto de encuentro entre dos grandes mundos, África y Asia. Por eso, cuando observamos la cultura malgache, encontramos elementos africanos y asiáticos conviviendo de una manera completamente natural. El idioma oficial, conocido como malgache, pertenece a la gran familia de lenguas austronesias, las mismas que se hablan en lugares como Indonesia y Malasia. Es decir, el idioma de Madagascar está mucho más emparentado con lenguas del sudeste asiático que con la mayoría de las lenguas africanas. ¿No les parece interesante? Una isla africana donde el idioma tiene raíces asiáticas. Eso demuestra que las fronteras culturales muchas veces son mucho más complejas de lo que imaginamos. Con el paso del tiempo comenzaron a seguir distintos pueblos y reinos dentro de la isla. Cada región desarrolló sus propias tradiciones, forma de gobierno y costumbres. Aunque compartían una identidad común, también existía una enorme diversidad entre las comunidades. Uno de los más importantes fue el Reino Merina, establecido en las tierras altas del centro de Madagascar. Durante el siglo XIX logró unificar gran parte del territorio bajo en un solo gobierno. Fue un periodo muy importante porque permitió fortalecer la organización política de la isla y consolidar muchas instituciones. Sin embargo, esa etapa también coincidió con un momento en que las potencias europeas buscaban expandir sus colonias por África y Asia. Francia mostró un creciente interés por Madagascar debido a su posición estratégica con el Océano Índico. Finalmente, en 1896, la isla fue incorporada al Imperio Colonial Francés. ¡Qué raro! Comenzó entonces un periodo de dominio colonial que transformó profundamente la vida de la población. Se introdujeron nuevas formas de administración, cambios económicos y una fuerte influencia del idioma francés, que todavía hoy continúa siendo una de las lenguas oficiales del país. Pero como ocurrió en muchos lugares del mundo, el deseo de decidir el propio destino nunca desapareció. Durante décadas surgieron movimientos que buscaban mayor autonomía y posteriormente la independencia. Fue un proceso complejo, acompañado por momentos difíciles y por el esfuerzo de muchas personas que soñaban con un Madagascar libre. Finalmente, el 26 de junio de 1960, Madagascar obtuvo su independencia y se convirtió en una nación soberana. Ese día marcó el inicio de una nueva etapa, una etapa llena de desafíos, pero también de esperanza. Y aunque la independencia representó un enorme logro, construir un país siempre requiere de tiempo, trabajo y participación de muchas generaciones. Desde entonces, Madagascar ha seguido escribiendo su propia historia. Una historia donde conviven tradiciones ancestrales con los retos del mundo moderno. Pero quizá lo más que me llama la atención es la manera en que los malgaches entienden su pasado. Para muchas comunidades de la isla, los antepasados ocupan un lugar muy especial. No son simplemente personas que vivieron hace mucho tiempo. Siguen formando parte de la familia y siguen siendo motivo de respeto. Están presentes en la memoria colectiva. Y este profundo vínculo con quienes lo precedieron influye en muchas celebraciones, decisiones familiares y formas de entender la vida. Es una manera muy distinta de relacionarse con la historia, porque mientras que en algunas culturas el pasado quedaba atrás, en Madagascar el pasado continúa caminando junto al presente. Y quizá por eso la identidad malgache es tan fuerte, porque está construida sobre una memoria compartida, sobre el respeto por quienes abrieron el camino antes, sobre la idea de que una comunidad no solamente está formada por quienes viven hoy, sino también por quienes dejaron su legado. Hay otro aspecto que me parece especialmente hermoso. A pesar de las diferencias culturales, lingüísticas y regionales que existen dentro de Madagascar, muchas personas se reconocen como parte de una misma nación. Una nación nacida del encuentro entre pueblos muy distintos. Y eso nos deja una reflexión muy interesante. A veces pensamos que las diferencias separan, pero la historia de Madagascar demuestra que también pueden unir. Que una cultura puede enriquecerse cuando diferentes tradiciones aprenden a convivir. La identidad no siempre nace de parecerse unos a otros. A veces nace precisamente de aprender a compartir aquello que nos hace distintos. Y creo que esa es una lección muy valiosa, porque el mundo actual está lleno de encuentros entre culturas. Y Madagascar lleva siglos demostrando que de esos encuentros pueden surgir sociedades extraordinariamente ricas. En nuestro siguiente bloque conoceremos precisamente esa riqueza, la riqueza cultural. Hablaremos de la vida cotidiana de los malgaches, de sus idiomas, su música, sus celebraciones y una tradición que ha despertado la curiosidad del mundo entero, el Famadihana, una ceremonia que nos permitirá comprender la profunda relación que este pueblo mantiene con sus antepasados y con la memoria familiar.
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2: Estamos de regreso. En los bloques anteriores descubrimos que Madagascar es una isla irrepetible. Conocimos su impresionante biodiversidad y viajamos por una historia que unió a pueblos provenientes de África y del sudeste asiático. Pero ahora quiero dejar de hablar de mapas y fechas. Quiero hablar de las personas, porque al final un país no son únicamente sus montañas, sus bosques o sus ciudades. Un país es la forma en la que sus habitantes celebran, cocinan, cantan, educan a sus hijos, recuerdan a quienes ya no están y construyen comunidad. Y si hay algo que caracteriza a Madagascar es precisamente el enorme valor que le otorgan a la familia. A muchos malgaches, la familia no está formada únicamente por quienes viven hoy. También forman parte de ella los antepasados. Aquellos que construyen el camino antes, aquellos que cuyos nombres todavía se pronuncian con respeto. Porque en Madagascar existe una idea muy hermosa. Quienes ya partieron siguen siendo parte de la comunidad. No se les olvida, no desaparecen de la memoria. Siguen acompañando la vida de las nuevas generaciones. Y por eso, una de las tradiciones más conocidas del país también es una de las más incomprendidas. Se llama Famadijana, que puede traducirse como el regreso de los ancestros o el cambio de los huesos. Cuando muchas personas escuchan hablar de esta ceremonia por primera vez, suelen sorprenderse, pero creo que vale la pena comprender desde el respeto y no desde el prejuicio. Cada cierto número de años, algunas familias abren las tumbas de sus seres queridos para cambiar las telas que envuelven sus restos. Durante ese encuentro, rezan, recuerdan historias familiares, cantan, bailan y agradecen la vida de quienes los precedieron. Para ellos no se trata de algo triste, tampoco es una celebración de la muerte, es una celebración del vínculo familiar. Es una manera de decir, no te hemos olvidado. Y creo que aunque la forma sea diferente a la nuestra, todos podemos entender ese sentimiento, porque todos hemos extrañado a alguien. Todos hemos guardado fotografías, hemos contado historias sobre nuestros abuelos o nuestros padres. Buscamos maneras de mantener vivas los recuerdos de quienes amamos. Simplemente cada cultura lo expresa de forma distinta. Y eso hace tan interesante conocer el mundo, comprender que existen muchas maneras de amar, muchas maneras de despedirse, de recordar, pero Madagascar no solamente es tradición. También es música. La música ocupa un lugar muy importante en la vida cotidiana. Existen numerosos estilos musicales que varían según la región de la isla. En las fiestas populares es común encontrar instrumentos de percusión, flautas de bambú y la valija, un instrumento considerado el símbolo musical de Madagascar. La valija está construida tradicionalmente con bambú y produce sonidos delicados y muy característicos. Durante siglos ha acompañado canciones que hablan de amor, de la naturaleza, la familia y de la vida cotidiana. Porque como ocurre en muchas culturas, la música también sirve para conservar la memoria. Y cuando hablamos de memoria, también hablamos de identidad. Madagascar cuenta con 18 grupos étnicos principales, cada uno con tradiciones, formas de vestir, expresiones artísticas y costumbres propias. Lejos de ser una división, esta diversidad es una de las mayores riquezas del mundo. Cada comunidad aporta algo diferente a la identidad malgache, y aunque existen diferentes regiones, todos comparten un profundo respeto por la tierra donde viven. El idioma también refleja esa diversidad. El malgache es hablado en prácticamente toda la isla y constituye uno de los principales elementos de unión nacional. Al mismo tiempo, el francés continúa utilizándose ampliamente en la educación y la administración pública y también en algunos medios de comunicación. Esa convivencia entre distintos idiomas refleja nuevamente la historia de Madagascar. Una historia de encuentros, de intercambios, de influencias. Pero quizá una de las expresiones culturales más importantes sea la gastronomía. Existe un dicho muy popular entre los malgaches que afirma que una comida sin arroz no es realmente una comida. Como a veces decimos aquí en México, si no tiene tortilla no se disfruta, o si no tiene chile no se disfruta. Aquí es el arroz. Y basta conocer un poco de la isla para entender por qué. El arroz está presente prácticamente en todos los días. Se acompaña con verduras, carne, pescado o diferentes salsas preparadas con ingredientes locales. No es solamente un alimento, es parte de la identidad nacional. También son muy comunes las frutas tropicales, la vainilla, de la cual Madagascar es uno de los mayores productores del mundo. El cacao, muy rico. El café, también el clavo de olor y muchas otras especies que llenan de aroma los mercados locales. Recorrer uno de esos mercados debe ser toda una experiencia para los sentidos. Los colores, los aromas, las voces comerciantes, los tejidos tradicionales, la artesanía hecha a mano, todo habla de una cultura profundamente ligada a su entorno. Y precisamente las artesanías ocupan un lugar muy importante. Muchos artesanos trabajan la madera, la rafia, el bambú y diferentes fibras vegetales para crear canastas, sombreros, instrumentos musicales y objetos decorativos. Cada pieza cuenta una historia. Cada objeto conserva conocimiento transmitido de generación en generación. Y eso también es patrimonio cultural. No solamente los grandes monumentos, el patrimonio, no sé si lo sabían y vamos a dar una pequeña clase, existe el material y el inmaterial. Y aquí las tradiciones y todo eso, lo que sería el patrimonio inmaterial cultural, porque no lo podemos tocar, pero está presente en la vida día a día de los lugares donde pertenece o de algún país. También las manos siguen creando con paciencia aquello que aprendieron de sus abuelos. Hay algo que me llamó mucho la atención mientras preparaba este programa. Los malgaches tienen una relación muy cercana con la naturaleza, no solamente porque viven rodeados de ella, sino porque muchas comunidades crean ciertos lugares, poseen un profundo valor espiritual, sino porque muchas comunidades creen que ciertos lugares poseen un profundo valor espiritual. Esto ha permitido que durante generaciones muchas zonas naturales fueran protegidas por las propias comunidades mucho antes de que existieran leyes ambientales. Y creo que esa es una de las enseñanzas muy valiosas. Entender que proteger la naturaleza no siempre nace de una obligación. Muchas veces nace del cariño, del respeto, del sentimiento de pertenencia y quizá por eso la cultura malgache resulta tan especial. Porque nos recuerda que la identidad de un pueblo no solamente se encuentra en los libros de la historia, también vive en las canciones, en los platillos familiares, las historias que nos cuentan los abuelos, los mercados, las fiestas, los idiomas y los instrumentos musicales. También en la manera en que cada generación decide cuidar aquello que recibió de quienes vinieron antes. Después de conocer a Madagascar durante este viaje, creo que queda claro que estamos hablando de mucho más que una isla llena de animales extraordinarios. Estamos hablando de millones de personas que han construido una cultura rica, diversa y profundamente humana. En nuestro último bloque hablaremos de el Madagascar de hoy. Conoceremos los desafíos que enfrentan este país, los esfuerzos de proteger su extraordinaria biodiversidad, el papel de las comunidades locales y por qué el futuro de Madagascar también es importante para el futuro del planeta. Así que no se vayan y escuchen el último bloque.

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4: Llegamos al último bloque de nuestro viaje por Madagascar. Y después de recorrer su geografía, conocer su historia y acercarnos a su cultura, creo que todos podemos estar de acuerdo en algo. Madagascar no es solamente una isla. Es un hogar de cerca de 32 millones de personas que todos los días trabajan, estudian, forman familias, cuidan a sus hijos y buscan construir un futuro mejor. Y al mismo tiempo es el hogar de miles de especies, de plantas y animales que no existen en ningún otro lugar del planeta. Por eso, hablar de Madagascar actual significa hablar de ese enorme desafío. ¿Cómo proteger uno de los ecosistemas más importantes del mundo mientras millones de personas necesitan alimento,

ellos es la deforestación. En algunas regiones los bosques han disminuido debido a la expansión agrícola, la obtención de leña y otras actividades necesarias para la vida cotidiana de muchas familias. Cuando vemos fotografías desde un satélite es fácil pensar únicamente en los árboles que desaparecen, pero detrás de cada decisión también suelen haber una familia intentando salir adelante, y precisamente por eso la solución debe ser humanas. No basta con decir protegemos el bosque, también debemos preguntarnos cómo apoyar a las comunidades para que puedan vivir dignamente mientras conservan su entorno. Porque las personas y la naturaleza no son enemigos, deben caminar juntos. Madagascar también enfrenta fenómenos climáticos muy intensos. Los ciclones tropicales llegan cada año a distintas zonas de la isla. Algunas familias pierden sus cosechas, otras deben reconstruir sus viviendas, los caminos quedan dañados y muchas comunidades permanecen aisladas durante días. A esto se suma el cambio climático, que ha hecho más frecuente algunos periodos de sequías, especialmente en el sur del país. Cuando falta el agua, todo cambia. Cambian los cultivos, también cambian la alimentación y cambia la economía de las familias. Por eso, uno de los mayores retos de Madagascar no es solamente proteger su biodiversidad, sino también garantizar mejores condiciones de vida para su población. A pesar de estos desafíos, también existen historias que valen la pena contar, porque en Madagascar hay cientos de científicos que dedican su vida a estudiar especies únicas, y no solo cientos, sino miles y miles, muchos. Hay maestros que trabajan para que más niñas y niños tengan acceso a la educación. Hay organizaciones comunitarias que reforestan bosques. Hay pescadores que impulsan prácticas más sostenibles. Hay jóvenes emprendedores que buscan crear oportunidades sin destruir el patrimonio natural de la isla. A esas historias también merecen ser escuchadas. Muchas veces las noticias solo muestran los problemas, pero pocas veces hablan de las personas que todos los días intentan solucionarlo. Uno de los grandes orgullos de Madagascar son sus parques nacionales y las reservas naturales, lugares donde comunidades locales, investigadores y autoridades colaboran para proteger especies únicas como los lémures, los camaleones y las famosas baobabs. Además, el ecosistema se ha convertido en una oportunidad importante para muchas familias. Miles de visitantes llegan cada año para conocer la extraordinaria riqueza natural de la isla. Y cuando esto de turismo se realiza de manera responsable, puede generar empleo, fortalecer economías locales y crear incentivos para conservar los ecosistemas. Es una forma de demostrar que cuidar la naturaleza también puede significar cuidar a las personas. Hay algo que me hizo reflexionar mucho mientras preparaba este programa. Vivimos en un mundo donde constantemente escuchamos hablar de países poderosos, grandes economías, ciudades gigantescas, pero Madagascar nos recuerda que la importancia de un país no depende únicamente de su riqueza. También depende de aquellos que aportan al mundo. Y Madagascar aporta muchísimo. Nos ofrece biodiversidad irrepetible, nos enseña cómo distintas culturas pueden convivir y construir una identidad común. Nos recuerda el valor de la memoria, de la familia y del respeto de los antepasados. Y también nos invita a pensar en nuestra relación con la naturaleza. Porque quizá el mayor tesoro de Madagascar no sea únicamente sus animales. Quizá su mayor riqueza sea la posibilidad de mostrarnos que los seres humanos formamos parte del mismo equilibrio que sostiene la vida en el planeta. Hoy, mientras terminamos este recorrido, quiero que por un momento imaginen la isla completa. Los lémures saltando entre los árboles, los enormes baobabs recortándose contra el cielo al atardecer, los mercados llenos de colores y aromas, los niños caminando hacia la escuela, los agricultores trabajando, los arrozales, los pescadores regresando del océano, las familias unidas alrededor de la mesa compartiendo historias. Porque eso es Madagascar. No solamente un paisaje extraordinario, no una película,

ni un destino turístico. Es una nación llena de personas con sueños, desafíos, alegrías y esperanzas. Y creo que ese es uno de los objetivos más bonitos de viajar a través de la radio. Descubrir que detrás de cada bandera existen millones de vidas, que detrás de cada país hay historias que merecen ser escuchadas y que conocer otras culturas también nos ayuda a comprender mejor la nuestra. Ojalá que después de este programa, cuando alguien escuche la palabra Madagascar, ya no solo piense únicamente en la película. Ojalá piense en una isla extraordinaria, en un pueblo orgulloso de sus raíces, en una naturaleza única y en millones de personas que, como nosotros, trabajan cada día para construir un mejor futuro. Muchísimas gracias por acompañarme en este viaje por Madagascar. Gracias por regalarme una hora de su tiempo para recorrer juntos uno de los lugares más fascinantes del planeta. Mi nombre es Alejandra Sánchez y como siempre me acompañó en Subdirección Regional Elia Macías, en Operaciones Técnicas Hugo Andrade, transmitiendo desde el Centro Cultural Universitario José Atanasio Monroy. Ha sido un verdadero gusto compartir este espacio con ustedes. Nos escuchamos muy pronto para seguir descubriendo que el mundo está lleno de países increíbles, culturas maravillosas y personas a las que siempre podemos aprender algo. Hasta la próxima.

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2: 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Es cuidar la tierra, impulsar a las personas y construir comunidades con futuro. Habla la doctora Yerena Figueroa González, profesora investigadora del Centro Universitario de la Costa Sur.
3: Los bosques de la Sierra de Manantlán y de las montañas que rodean nuestra región brindan oxígeno, agua y alimentos para todos. Además, ayudan a regular el clima, albergan gran diversidad de flora y fauna. Conservarlos es una tarea compartida entre autoridades, productores, universidad y sociedad. El desarrollo rural también consiste en aprovechar los recursos naturales con responsabilidad para asegurar que sigan beneficiando a las futuras generaciones.
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